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0: 7
1: y 17 minutos.
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1: Esta es la hora multimedia. 8:04. 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

0: 8:23.
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0: Esta es la hora multimedia. 9
2: y 00 minutos.
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0: siempre come carne cruda. A veces la come Beto Ayala cuando la suerte le ayuda. Por ejemplo, la suegra dice un dicho que así: por ser haragán y andariego, cuando se muera mi yerno, que se vaya directo al infierno. Soltero maduro.
1: ¡Uy, Dios!

0: sopló a la cocinera. Hombre, Cristian, ¿para qué te equivocas, hombre?
1: ¿Qué pasó, no, Cristian? No, no, ¿otra vez?
0: Parece que esa equivocación ha sido a propósito.
1: ¿Cierto?
0: Sí. Qué triste se pone el cielo cuando deja de llover. Así se pone el amigo Pingo.

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0: 9
1: y 39 minutos.
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Esta es la hora multimedia. 10:00. 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

0: 10:47.
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0: es la hora multimedia. 11:00 minutos.
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0: 11:01 minuto.

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0: 11
1: y 16 minutos.
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0: ¡Y 2 minutos!

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0: 00 horas
1: y 14 minutos. 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

0: 00 horas
1: y 22 minutos. 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
1: ¡Y 37 minutos!

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0: 00 horas
1: y 52 minutos. 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

0: una
1: y 00 minutos. 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
1: Una y 16 minutos.

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0: y 30 minutos de noche o de día
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0: 1:37. 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
1: Una
2: y 53 minutos.

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0: 2
1: y 6 minutos. 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

0: minutos.
1: Y 15 minutos. 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
1: Y 31 minutos.

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0: minutos
1: y 50 minutos. 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
2: ¡Tres! ¡Y siete minutos!

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0: 3
1: y 21 minutos. 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

0: 10
1: y 29 minutos. 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
1: Y 46 minutos.

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0: 6:58. 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

0: 4
1: y 2 minutos. 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
0: 4
1: y 3 minutos.
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1: Esta es la hora multimedia. 4:30.
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1: Esta es la hora multimedia. 4:30. 4:30.
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0: 5
1: y 7 minutos.
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0: 5
1: y 17 minutos.
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1: Esta es la hora multimedia. 5:31. 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

0: 5:43.
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0: es la hora multimedia.
1: 6:02.
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3: 6:04.

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1: Qué gusto estar con todos ustedes una vez más, una mañana más, a través de Radio Estéreo TV en este día viernes 12 de junio de 2026. Buenos días. Feliz mañana. Les deseamos a cada uno de ustedes que están en sintonía de Radio Estéreo TV y les damos la bienvenida a Buenos Días Familia, el magazine de la FM. Buenos Días Familia.
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1: Qué gusto, ¿eh? Qué gusto compartir con todos ustedes la programación de Radio Estéreo TV desde la ciudad de Jaén para todo el nororiente peruano, las provincias de Jaén, San Ignacio, Bagua, Utcubamba, Chachapoyas, Luya, las provincias de Cutervo, Bambamarca, Cajamarca, Piura, Tumbes, Lambayeque, Chiclayo. Buenos días, familia. Espero que estén muy bien y siempre con ese buen ánimo de realizar toda la jornada del día de hoy, viernes, con mucho éxito, con mucha victoria y, por supuesto, con la bendición de Dios Todopoderoso. 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
1: Qué bueno, ¿ah? 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A partir de la próxima semana. Por aquí te saluda Edwin Sánchez, yo soy el chamo de Estéreo TV y, como siempre, es un gusto acompañarte cada mañana en Radio Estéreo TV. 6:09 minutos. 6:09, ¿estamos listos para la reflexión del día? Sí, señor, estamos listos, preparados.
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1: Todos estos días hemos hablado sobre tener éxito, bendición y victoria en el nombre de Jesús. Y hoy la reflexión del día habla precisamente sobre esto. Una vida victoriosa comienza con Jesús. Desde los estudios centrales de Radio Estéreo TV te saludo, yo soy Edwin Sánchez. Y aquí estamos listos y preparados para la reflexión del día. Cuando estamos bajos de ánimo, y nos ha pasado en alguna oportunidad de la vida, solo vemos problemas, dificultades, derrota. Pero en Jesús somos más que vencedores. Escúchalo, ¿ah? En Jesús tú y yo somos más que vencedores. En los momentos de necesidad y angustia, solamente necesitamos poner nuestra fe y nuestra esperanza en Jesús. Solo Jesús nos puede dar una victoria mayor que nuestros problemas. El verdadero vencedor en esta vida es aquel que cree en Jesús y sabe que ya ha logrado la victoria más grande, la fe cimentada en la roca que es Jesús. En Primera de Corintios, capítulo 15, versículo 57, es un versículo que quizás no muchos lo tienen en cuenta, pero dice así: pero gracias a Dios que nos da la victoria por medio de nuestro Señor Jesucristo. Durante todos estos días hemos hablado de la victoria, del éxito que tenemos gracias a la presencia de Dios en nuestras vidas. Si miramos a Jesús en medio de nuestras luchas, en medio de nuestras tentaciones y pruebas, podemos recordar que en Él somos más que vencedores. Aferrados a Él, alcanzaremos pasar cualquier dificultad u obstáculo, siempre confiados en que Él va delante de nosotros. Con Jesús no solamente tenemos éxito aquí en la tierra, porque con Jesús tenemos garantizado que estaremos con Él por toda la eternidad, porque Él nos da la vida eterna, la comunión con el Padre, la presencia del Espíritu Santo, para que nosotros podamos vivir de victoria en victoria, con bendición, muy a pesar de las dificultades, muy a pesar de las angustias. Dios está aquí a través de Jesús y su Espíritu Santo. Gracias a Dios que nos da la victoria por medio de nuestro Señor Jesucristo. Vive hoy con confianza, sabiendo que Dios va delante de ti. Y esta semana ha sido un día donde Dios nos ha dado el mensaje: quiero que vivas con victoria, quiero que vivas con éxito y con bendición. Y recuerda que el éxito y la bendición no significa vivir sin dificultades, significa vivir a pesar de las dificultades con confianza, esperanza y fe, que Dios está delante de nosotros. Vamos a orar y vamos a pedirle a nuestro Padre Celestial que nos acompañe el día de hoy y por supuesto darle gracias por esta semana que ya se va terminando. Señor Todopoderoso, gracias por las personas que están en este momento escuchando la palabra y orando, dándote gracias, Dios, porque esta semana va culminando y tú has estado con nosotros, diciéndonos, eres victorioso, diciéndonos, tú puedes alcanzar la victoria, diciéndonos, tú puedes vencer, porque mi mano poderosa te sostiene. Ese es el mensaje maravilloso que tú nos das, porque además de ser nuestro Padre proveedor, eres nuestro Padre protector. Y a ti te damos gracias, Dios, por este nuevo día que una vez más nos dices: en Cristo somos más que vencedores. Todo lo puedo en Cristo que me fortalece. Señor, gracias porque tú nos has guiado hasta aquí. Y te pedimos perdón, Padre eterno, por alguna duda que hayamos tenido durante esta semana. Quizás las dificultades, los obstáculos, nos hacen pensar que los problemas son más grandes que nuestra fe. Perdona, Señor, perdona nuestra falta de fe. Nuevamente te pido, Señor, perdona nuestra falta de fe. Perdona nuestros pecados. Perdona nuestras imperfecciones. Yo he decidido, Señor, que cada día quiero vivirlo de una manera que sea agradable a ti. Por favor, te pido que tu Espíritu Santo me acompañe hoy, mañana y siempre. Señor, mira la vida, el hogar. Mira, Señor, a esa persona que está orando conmigo. Acércate a él, a ella. Líbrale de todo mal y permítele salir adelante con tu amor, con tu misericordia. Yo necesito de ti. Y esa persona que hoy ora conmigo necesita de tu amor y misericordia. Padre nuestro que estás en los cielos, santificado sea tu nombre. Venga a nosotros tu reino y hágase tu voluntad en el cielo y en la tierra. Nosotros te daremos gracias, honra y gloria a tu nombre por los siglos de los siglos, porque tú te mereces toda alabanza, toda adoración, y que nuestros labios puedan decirte lo mucho que te amamos. Te pedimos todas estas cosas en el nombre de Cristo Jesús, sabiendo que tú eres nuestro Padre Celestial.

0: señora! ¡No se quede dormida! ¡Son las 6
1: y 19 minutos!
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2: 6
1: y 19 minutos!
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2: 6
1: y 19 minutos!

0: 6
1: y 20 minutos.
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3: Bueno, y aunque el día de papá no sea quizás tan pomposo, ¿no? Como el día de la madre, aquí en Radio Estéreo TV también saludamos a los padres, ¿ah? Sabemos el esfuerzo que realizan a diario y por esa razón les saludamos siempre. 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
3: 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Quiero indicarles que ustedes se pueden comunicar con nosotros por el 943-44874. 943-44874 de Radio Estéreo TV. Espectacular. El inicio del mundial del día de ayer, ¿no? Un mundial que, bueno, es más comercial que futbolístico, ¿no? Según algunas personas. Pero al fin y al cabo es el mundial. Ayer fue la inauguración en México. Y tengo entendido que va a haber una inauguración por cada país. Si no me equivoco, hoy toca en Canadá. A ver, vamos a ver. Entonces, es la información que tenemos, que en cada país donde va a iniciar el mundial va a haber inauguración. Y hoy, precisamente, hay juego en Canadá. Canadá contra Bosnia y Herzegovina a las 2 de la tarde, hora peruana. Y en la tarde-noche, Estados Unidos-Paraguay, donde va también a haber inauguración. Así que la fiesta del fútbol comenzó el día de ayer. Y quizás a nosotros no nos ha impactado tanto, ¿no? Porque estamos envueltos en las noticias de las elecciones, que eso nos ha copado la atención. Pero sí, el mundial ya comenzó. Pero estamos un poco distraídos con lo de las elecciones, porque no se sabe qué va a pasar. Y, por supuesto, hay tantas cosas que están pasando alrededor de las elecciones, de acciones que, por ejemplo, se están dando, ¿no? A ver, el día de ayer comenzaron las audiencias públicas para el recuento de votos de actas observadas. Por ejemplo, en Bagua, el jurado electoral especial comenzó el recuento de votos de la mesa número 00213, o mejor dicho, de la mesa 213, correspondiente al distrito de Copallín en la provincia de Bagua, en Amazonas. Esta revisión se llevó a cabo a las 9 de la mañana y fue transmitida por el canal oficial de YouTube del Jurado Nacional de Elecciones. Al finalizar la audiencia pública en Amazonas, la programación continuó con el Jurado Electoral Especial de Huaura, que está a cargo de la revisión de 3 mesas específicas. Y para hoy viernes 12 de junio, el Jurado Especial Electoral de Lambayeque ha programado una jornada con 3 audiencias. La actividad comenzará a las 10 de la mañana con el análisis de la mesa de sufragio 35749, instalada en el distrito de Olmos, debido a que la suma de los votos emitidos supera el número total de ciudadanos que sufragaron en dicha mesa. Y por supuesto, posteriormente se revisarán los votos impugnados. A las 11 de la mañana de hoy se evaluará la impugnación de la mesa 035-29592 en la provincia de Lambayeque. Y media hora más tarde, a las 11:30 de la mañana, el jurado especial culminará su programación con la revisión de votos impugnados, esta vez correspondientes a la mesa 034-997 en el distrito y provincia de Ferreñafe. Resultados de la audiencia de Bagua. Juntos por el Perú obtuvo 92 votos, mientras que Fuerza Popular llegó a 40. ¿Cuál habrá sido la observación que tuvo esta mesa? Déjenme revisar, a ver. Bueno, no se dice la razón por la cual, ¿no?, fue revisada esta mesa, pero, pues, ¿cuál es la importancia del recuento de votos? Asegurar la transparencia de las elecciones. Es por esa razón que los jurados electorales especiales están realizando este trabajo, audiencias públicas de recuento de votos. La revisión de los votos tiene el propósito de resolver fallas de digitación, errores matemáticos o reclamos formales sobre votos dudosos presentados por los personeros de los partidos. Dado que todas estas sesiones tienen carácter de audiencias públicas, cualquier ciudadano puede seguir el desarrollo de los conteos. Así que ayer se desarrolló y el inicio de las audiencias públicas para conteo de votos o revisión de actas observadas empezó en Bagua, en la región Amazonas. La mesa 213 del distrito de Copallín. Así que, todo bien por allá. Juntos por el Perú obtuvo 92 votos, mientras que Fuerza Popular 40 votos, y va acorde a lo que Amazonas expresó en las mesas de votación, porque si revisamos rápidamente la región Amazonas, allí ganó Roberto Sánchez con el 64.457% y Keiko Fujimori obtuvo el 35.543%. Y así se va a seguir dando, poco a poco, con las demás mesas y actas observadas en todo el Perú, y mesas observadas también y actas observadas en Estados Unidos. Se dice que Juntos por el Perú ha pedido la nulidad de más de 1.300 mesas de votación. Es algo que creo no se va a dar, la nulidad de las mesas de votación. Se van a revisar, sí, actas, se va a hacer conteo de votos, pero nulidad de mesas no creo que se vaya a dar. Muy a pesar, pues, de los pedidos de nulidad que han solicitado por parte de Juntos por el Perú. ¿Por qué? Porque el organismo electoral, OMPE y Jurado Nacional Electoral, lo que le dan prioridad es al voto ciudadano, a lo que la ciudadanía quiso expresar a través de los votos. Y mucho más allá de los pedidos de nulidad, pues simplemente le van a dar prioridad al deseo del ciudadano de expresar su elección a través del voto que se realizó el 7 de junio. Así que, primero, si hay mesas impugnadas, por supuesto, Juntos por el Perú tendrá que pagar la multa que se le exige para que se pueda impugnar una mesa. Y según los cálculos, aproximadamente son 3 millones de soles que Juntos por el Perú tiene que pagar para que se puedan impugnar actas y mesas. Y eso es lo que tienen que esperar, que ellos paguen precisamente el monto estipulado para que se pueda impugnar una mesa, para que pueda entrar a trámite esto y por supuesto se proceda a revisar estas actas, a revisar estas mesas. Pero repito, el Jurado Nacional Electoral, OMPE, lo que van a darle prioridad es al voto ciudadano, la intención de voto, y eso va a ir reflejado en el conteo de votos por cada acta o por cada mesa que se ha presentado en las elecciones del 7 de junio. Listo, les hemos informado un poquito, vamos a seguir con la música, y por aquí el amigo Luis Alberto García Calde nos dice: hola tío Chamo, compláceme con la canción de Los Errantes de Chuquibamba, Solo he salido. Saludos desde la provincia de San Ignacio, tierra del café, la miel de abeja y los bosques naturales. Qué bueno, me encanta cuando ustedes se sienten identificados con sus poblaciones, con sus pueblos, con sus lugares de residencia. Mucho más allá de entrar en una competencia de quién tiene el mejor café, quién tiene la mejor miel de abeja, que usted se sienta orgulloso de su pueblo y diga: esta es la mejor miel de abeja, este es el mejor café del mundo, eso significa que usted se siente orgulloso de su lugar donde vive, y que no entre en competencia, no, que este mi café es mejor que aquel, no. Por ejemplo, si usted vive en Bagua, si usted vive en Utcubamba, si usted dice: allí está el mejor café del mundo, eso es válido, porque usted tiene que sentirse orgulloso e identificado con el lugar donde vive y resaltar las maravillas que tiene su lugar de residencia. Si vive en San Ignacio, el mejor café, el mejor cacao está en San Ignacio. Si vive usted en Bagua, en Utcubamba, el mejor arroz, el mejor maíz está en Bagua, en Utcubamba. Si yo vivo en Jaén, el mejor café está aquí en Jaén, pero sin entrar en competencia con nuestros amigos de San Ignacio, porque cada quien se tiene que sentir orgulloso del lugar donde vive, del lugar donde Dios lo ha puesto. Y por ejemplo, a mí, Dios me puso aquí en Jaén, y me siento tan orgulloso de la tierra jaena, pero amo y quiero y respeto a todas las provincias del nororiente peruano. Dice el profesor Luis Alberto García Calderón. Ajá. Soy el profesor Luis Alberto García Calderón, escuchando tu programa mientras alisto mis cosas para ir al trabajo. Gracias, profe, por su sintonía, y precisamente vamos a buscar esa canción, ¿no? Errantes de Chuquibamba, solo he quedado, ¿no? Errantes de Chuquibamba, solo he salido, dice, ¿no? Solo he salido. A ver. Solo he salido, sí, señor. Ahí está. Profe, gracias por la sintonía y, por supuesto, que siga usted siendo una persona orgullosa de su lugar de residencia. Donde Dios lo puso, usted tiene que sentirse orgulloso de ese lugar tan maravilloso como San Ignacio. Aquí está Solo he salido, de los Errantes de Chuquibamba. Por cierto, saludos al profe, hablando de profesores, al profesor Jaime Elías Pérez Portocarrero, allá en Cumba. Si lo ven, díganle que el chamo de Estéreo TV le ha enviado un abrazo. Buenos días, familia.

0: 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Son las 6:33. No te quedes, te gana la hora.
1: 6:33.
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1: 6:39 minutos de la mañana, son las 6:39. Aquí tenemos listos y preparados los titulares en Radio Estéreo TV. 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
1: 6:40 minutos de la mañana, Jurado Electoral Especial inició audiencias públicas para el recuento de votos de actas observadas. Este recuento de votos inició en la mesa 213 correspondiente al distrito de Copallín en la provincia de Bagua, en Amazonas. La revisión se llevó a cabo desde las 9 de la mañana y fue transmitida por el canal oficial de YouTube del Jurado Nacional de Elecciones. En este recuento, atención, Juntos por el Perú obtuvo 92 votos, que mientras que Fuerza Popular llegó a 40 votos. Es la información de este primer recuento. Juntos por el Perú superó y ganó a Fuerza Popular en la primera audiencia de recuentos de votos, algo que va acorde con la tendencia que Amazonas tuvo, que apoyó en una buena mayoría a Roberto Sánchez. Titulares, buenos días familia, este es el magazine de la FM. Atención, mucha atención, un total de 1.303 votos separan a Keiko Fujimori de Roberto Sánchez Palomino en el conteo de votos de OMPE, cuando quedan todavía pendientes 9 actas por ser contabilizadas. Keiko Fujimori tiene 9.036.046 votos, mientras que Roberto Sánchez tiene 9.034.743 votos. 6:41 minutos. Buenos días, familia. Este es el magazine de la FM. Atención, Juntos por el Perú ha pedido anular más de 2.300 mesas de votación en el Perú y en el extranjero. Titulares, buenos días familia, este es el magazine de la FM. Luis Dayer, jefe de personeros de Fuerza Popular, afirmó que Juntos por el Perú ha presentado alrededor de 2.300 solicitudes de nulidad en el Perú y alrededor del mundo. Sin embargo, afirman sentirse muy tranquilos y esperan que se contabilice hasta la última acta por parte de Fuerza Popular. 6:42 minutos. Buenos días, familia. Este es el magazine de la FM. Atención, mucha atención. Estos son los titulares más importantes a esta hora de la mañana. En Buenos Días, familia. La Unión Europea expresa preocupación por la demora en la proclamación de resultados electorales en el Perú. Consideró que esta situación genera incertidumbre y desconfianza entre la ciudadanía. 6:42 minutos. Buenos días, familia. Este es el magazine de la FM. Ciertamente, esto genera preocupación y quizás impaciencia, ¿no?, en la ciudadanía. Y por esa razón se tiene que contabilizar lo más pronto posible las actas que han sido observadas por parte de los personeros de los partidos políticos. Atención, mucha atención. Ada Jaén, al fin, gana en el estadio Víctor Montoya Segura. Ada le ganó 2-0 a Comerciantes Unidos. Se puede decir que Liga 2 le ganó a Liga 1 con goles de Facundo Rodríguez. Muy bien, Ada Jaén. 6:43 minutos. Buenos días, familia. Este es el magazine de la FM. El Mundial comenzó. Mundial de fútbol. Shakira y J Balvin brillaron en la espectacular inauguración del Mundial en México. Hoy continúa la inauguración de este Mundial en Canadá y Estados Unidos. 6:43 minutos. Buenos días, familia. Este es el magazine de la FM. Hablando de los partidos del Mundial, México debutó con triunfo en el Mundial, venció 2-0 a Sudáfrica. Sí, señor. Buenos días, familia. Este es el magazine de la FM. 6:44 minutos. Buenos días, familia. Seguimos con los titulares en Radio Estéreo TV. Atención, mucha atención. Titulares. En Chachapoyas, escuchen esto, policía es captado manejando motocicleta en vereda. Un video que se dio a conocer en las redes sociales, muestra a un efectivo de la Policía Nacional conduciendo una motocicleta por la vereda del Jirón Chincha Alta frente al Colegio Seminario Jesús María en Chachapoyas. ¿Qué tal, no? Ellos tienen que dar el ejemplo, pero dan el mal ejemplo. Titulares, buenos días familia. El magazine de la FM, atención. En Chachapoyas se está celebrando el Raivillacta. Sí, señor. Buenos días familia, el magazine de la FM. Continuamos con más titulares a esta hora de la mañana. Atención en Piura, expulsan a 19 extranjeros por permanecer en situación irregular migratoria. La intervención policial en la carretera Piura-Lambayeque permitió detectar que los ciudadanos no registraban control migratorio de ingreso al país. 6:45 minutos. Buenos días, familia. Este es el magazine de la FM. Titulares, titulares en Radio Estéreo TV. Juntos por el Perú denuncia indicios de fraude y quiere anular más de 2.300 mesas de sufragio, tanto en el Perú como en el extranjero. 6:45 minutos. Estos son los titulares más importantes aquí en Radio Estéreo TV. Te acompañamos. Corea del Sur le ganó 2-1 a Chequia. Estos son los titulares. Buenos días, familia. Esto es en el Mundial, ¿eh? Esto es en el Mundial. Atención, se registran nuevos casos de VIH-Sida en lo que va del año por parte del Hospital General de Jaén. Las acciones de prevención se vienen desarrollando y las autoridades de salud dan importancia del diagnóstico oportuno para acceder a un tratamiento adecuado. 6:46 minutos. Buenos días, familia. Este es el magazine de la FM. Titulares aquí en Radio Estéreo TV. Atención, partidos que no pasaron la valla electoral buscan modificar la ley para seguir con vida. ¿Qué tal esto, ah? Desde el Congreso de la República, ¿eh? Desde el Congreso de la República lo están haciendo. Titulares, titulares en Radio Estéreo TV. 6:47 minutos, la última. Padres de familia del Colegio Jaén de Bracamoros denuncian a la UGEL Jaén por congelar el registro de su directiva. La PAFA de la institución educativa Jaén de Bracamoros alzó su voz de protesta contra la UGEL Jaén por la excesiva demora en el registro de su junta directiva elegida desde diciembre pasado. Titulares, buenos días familia. Policía Nacional de Jaén despliega plan contra bandas delictivas. En el marco de la campaña cafetalera, la Divopus Jaén, bajo el mando del coronel Jesús Pomar, activó un plan preventivo estratégico para proteger a agricultores y comerciantes ante el inicio de la temporada de café. Les hemos presentado los titulares, vamos a continuar con la música aquí en Buenos Días Familia, el magazine de la FM.
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5: 6:48 minutos.
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0: 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Son las 6:51. 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
0: 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La hora va. 6:51.

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1: 6:55.
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1: 6:55.
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3: 6:57 minutos de la mañana, son las 6:57. Venimos escuchando Antología. Yo creo que esa es la canción que me pidieron hace unos instantes, ¿no? Vida ya no es vida, y la habían pedido como... A ver, me escriben por aquí, a ver. Ah, dice, hola, buenos días, ¿podrías poner la canción Amor, por qué te alejas? Debe ser esa, ¿no? La que tú me pediste. La busqué aquí en nuestra computadora y salió como Vida ya no es vida. Espero que sea la canción que me haya solicitado. Buenos días, quiero informar que por el Mercado Sol Divino en la calle La Colina no hay agua desde el día de ayer. Sin previo aviso cortan el agua y EPS hasta el día de hoy nos tiene sin agua, sin el servicio. Bueno, el llamado para nuestros amigos de EPS Marañón. La pregunta es, ¿por qué no tienen agua en La Colina, en la calle La Colina, por el Mercado Sol Divino? Sería importante que lo puedan dar a conocer, ¿no? Vamos a ver si EPS Marañón. EPS Marañón. Oye, qué buena esta canción, ¿eh? Espero que haya sido la que usted solicitó, mi estimado amigo o amiga. No sé quién sería quien nos escribió.
4: Siento que todo se muere para mí.
3: Ah, Daisy, por aquí, ¿no? A ver.
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3: Dice por aquí que hubo la obstrucción en la línea de aducción debido a la emergencia operativa causada por terceros entre calles Jorge Chávez y Avenida Orellana. Zonas afectadas: 4 de junio, Aromos Bajo, Las Balsas, Ciudad de Dios, El Olivar, Guayacán, Jaibilio, Las Huacas, La Planicie, Las Lomas de Montserrat, Las Palmas, Los Jamines, Mirasol 1 y 2, Nuevo Horizonte, Santa Beatriz, Santa Margarita, Santa Victoria, Sagor y Las Palmeras. Posiblemente sea por eso, ¿no? Mi estimado amigo del sector Sol Divino, ¿no? ¡Qué buena esta canción! También ha habido una rotura de red matriz y eso también afectó, ¿no? Posiblemente sea esto, ¿no? A los amigos de 4 de junio, Aromos Bajo, Las Balsas, Ciudad de Dios, El Olivar, Guayacán, Jaibilio, Las Huacas, La Planicie, Las Lomas de Montserrat, Las Palmas, Los Jazmines, Mirasol 1 y 2, Nuevo Horizonte, Santa Beatriz, Santa Margarita, Santa Victoria, Sagor y Las Palmeras. Hola, tío Chamo, soy Fabiana de Santa Fe. Quiero que me pongas la canción Mujeres de Ricardo Arjona. Para la segunda parte del programa viene esa canción.
4: Ay, amor, ¿por qué te alejas, corazón? ¿Por qué me dejas solo así?
3: Ah, yo creo que esa es la canción, ¿no? Que nos pidieron.
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3: Vamos a presentar el precio del café y el cacao para todos ustedes, amigas, amigos de Radio Estéreo TV. Así que vamos a darle de inmediato.

0: viene la adivinanza, pero antes tenemos el precio del café y el cacao para todos nuestros amigos caficultores, cacaoteros, que nos escuchan a esta hora de la mañana en Buenos Días Familia, el magazine de la FM. Buenos días, buenos días, buenos días. Saludos a usted que está allá en la chácara, en la finca. Quizás le tocó regar, ¿verdad? A muchas personas les toca realizar ese trabajo en la madrugada, ¿verdad? Porque les asignan el agua, tienen que ir al riego y tienen que ir con la palana, la linterna, en la chacra y tratar de abrir los surcos para que la tierra se moje, ¿verdad? Un abrazo para todos ustedes, mis estimados amigos. Buenos días, buenos días. Que Dios me los bendiga. Aquí está el precio del café. Atención, ya que está comenzando la temporada del café. $255.80 el quintal de café. $255.80 el quintal de café, según la Bolsa de Nueva York. Atención, $255.80 quintal de café. El precio del café en soles. Del cacao. El precio del cacao en dólares. $3.81 el kilo de cacao. $3.81 el kilo de cacao en la Bolsa de Nueva York. $3.81. El dólar en nuestro país se ha mantenido allí estacionado a 3.40. Un dólar vale 3.40 según la última cotización del BCR. Esto quiere decir que un quintal de café en soles, atención, $869.70 el quintal de café hoy, viernes 12 de junio de 2026. $869.70 el quintal de café. El kilo de cacao, $12.90. $12.90 el kilo de cacao en la Bolsa de Nueva York. 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
1: Esta es la hora multimedia. 7
2: y 3 minutos.

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0: Buenos días, sobrinitos y sobrinitas de Radio Estéreo TV. ¿Cómo están todos ustedes? Bienvenidas y bienvenidos a la programación especial para nuestros niños. La adivinanza que ha llegado aquí gracias a la abuelita. La abuelita me trajo una adivinanza, me dijo, está fácil, sobrinitos, está fácil, fácil, fácil.
1: ¡Rápida!
0: Saludos a todos ustedes, mis sobrinitos y sobrinitas de Radio Estéreo TV. Hoy es viernes, ¿ah? Qué rápido que se ha pasado la semana. Y aquí estamos como siempre, con alegría, con felicidad para traerles toda el momento de la adivinanza para todos ustedes, mis estimados sobrinitos y sobrinitas. Radio Estéreo TV te acompaña. Tengo cumpleañeros, ¿ah? En la segunda parte de Buenos Días Familia estaremos saludando a todos los cumpleañeros. Vamos a poner los redobles. A ver, redobles, redobles. ¡Eso! Muy bien. Aquí viene la adivinanza. Atención, la fanfarria, por favor. ¡Eso! Buenos días, buenos días, buenos días, buenos días, buenos días. Sobrinitos, pilas, pilas, pilas, porque hoy la adivinanza está fácil. Muy fácil. Más fácil que nunca. Así que quiero que respondan todos, todos, todos. La adivinanza de Radio Estéreo TV. Aquí está. Atención, ¿por qué el gato lleva al ratón en la boca? Ahí está la pregunta. ¿Por qué el gato lleva al ratón en la boca? 943-44874. ¿Por qué el gato lleva al ratón en la boca? 943-44874. ¿Por qué el gato lleva al ratón en la boca? ¿Quién es el primero en responder? Reviso, todavía no ha llegado ningún mensajito a responder, mis sobrinitos y sobrinitas. ¿Por qué el gato lleva al ratón en la boca? 943-44874. ¿Por qué el gatón, por qué el gato lleva al ratón en la boca? Ajá, pongo el relojito porque ni uno ha respondido. A ver, ¿quién será? ¿Quién será? ¿Quién será? ¿Quién será el primero en responder? Rapidito, rapidón. Rapidito, rapidón. ¿Por qué el gato lleva al ratón en la boca? 943-44874. ¿Por qué el gato lleva al ratón en la boca? 943-44874. Ni un mensajito. No puede ser. No puede ser. Está fácil, ¿ah? Muy fácil, muy fácil. ¿Por qué el gato lleva al ratón en la boca? Ajá, 943-44874. ¿Por qué el gato lleva al ratón en la boca? 943-44874. ¿Por qué el gato lleva al ratón en la boca? 943-44874. Saludos a Luis Popuche. Por aquí en sintonía de Radio Estéreo TV, Luis Popuche. Ajá, a ver, nada, ni un mensajito, no puede ser, vamos a volver a poner el relojito. Piensen, piensen, piensen y respondan rapidito. ¿Por qué el gato lleva al ratón en la boca? 943-44874. ¿Por qué el gato lleva al ratón en la boca? 943-44874. ¡Ay, comenzaron a llegar los mensajes! ¡Sí, sí, sí, sí, sí, sí, sí! ¿Quién es el primero? A ver, redobles. A ver, ¿quién es el primero? ¿Quién es el primero? ¿Quién es el primero? ¡Jimenita! ¡Hola, Jimenita! ¡Buenos días, sobrinita! Desde La Libertad envía su mensaje. Buenos días, Jimenita. Buenos días, Jimenita. Por aquí el tío Chamo te saluda con cariño. Buenos días, Jimenita. Buenos días, Jimenita. Buenos días, Jimenita. Te deseo un día de felicidad, Jimenita. ¡Eso!

0: Eso, Jimenita desde La Libertad envió su respuesta y ya llegaron varios. ¿Ah? Voy a repetir la adivinanza. ¿Por qué el gato lleva el ratón en la boca? ¿Por qué el gato lleva el ratón en la boca? 943-4844. Jimenita desde La Libertad envió su respuesta y la respuesta de Jimenita ¡sí! es correcta. Eso. Eso, Jimenita, felicitaciones. ¿Quién más? Tío Chamito. Soy Jaciel. ¡Hola, Jaciel! Respuesta correcta. Está fácil, ¿ah? ¿Eh? Otro. A ver, a ver, a ver. Amy de Jaén. ¡Ay, casi, pero no es! Casi, pero no es. A ver, a ver, a ver, a ver. Stephanie me envía por aquí su respuesta. Stephanie, del Roble de Santo Tomás. No, esa no es la respuesta. ¿Por qué el gato lleva el ratón en la boca? 943-44874. Kaori de San Juan de Cutervo. Nada, nada, nada, esa no es. ¿Por qué el gato lleva el ratón en la boca? 943-44874. Hola, tío Chamo, soy Samay de Santa Fe. La respuesta correcta. Eso. Fanfarria para Samay. Otro mensajito, a ver. Buenos días, Anira, desde Bagua Capital. Me envió dos respuestas. Tienes que escoger una. Otro, otro, a ver, reviso. Juan Walter, nada, nada, nada, no es esa. Otro mensajito. Tío Chamito, soy Lian Iván. Nada, nada, nada, esa no es. A ver, reviso mensajes. ¿Por qué el gato lleva al ratón en la boca? Hola, tío Chamito, soy Ivana de la Coipa. La respuesta correcta. Vamos a ponerle fanfarria a Ivana. Hoy es viernes, ¿ah? Hoy es viernes de celebración. Sí, señor. Ivanita, Eider desde Pionchota. Respuesta correcta. Ahí está la fanfarria para Eider. Otro. Tío Chamito, soy Tiago González de Copallín. La respuesta. No, esa no es. Ay, ay, ay, ay, ay, ay. ¿Por qué el gato se lleva al ratón en la boca? 943-44874. Luis de Jamalca. Luis de Jamalca. A ver, a ver. Hola, tío Chamito. Me llamo Luis desde Jamalca. La respuesta. Ay, le faltó un poquitito y casi que la adivina. ¿Por qué el gato lleva el ratón en la boca? ¿Por qué el gato lleva el ratón en la boca? Los que han enviado su respuesta correcta ya comienzan a enviar sus mensajes, ¿ah? Hola, tío Chamito. Dice por aquí, buenos días, soy Johan del Magyanal, o del Naranjal, perdón, del Naranjal. La respuesta, no, esa no es. Otro, a ver, a ver, a ver, ¿quién más, quién más? Buenos días, tío Chamito, soy Andy de las Asilas. La respuesta, nada, nada, nada. ¿Por qué el gato lleva al ratón en la boca? A ver, por aquí, a ver, Simenita del Centro Poblado Peca Palacios. No, Simenita, no es esa. Piensa, piensa, piensa. ¿Por qué el gato lleva el ratón en la boca? Buenos días, tío Chamito, soy Ariela de Santa Fe. La respuesta, nada, nada, nada. ¿Por qué el gato lleva el ratón en la boca? Me dicen una pista. No, está muy fácil, está muy fácil. Porque ay, ¿quién fue el que me envió esto? Desde Montegrande, desde San Isidro. Ay, ay, ay, ay, ay. Hola, buenos días, tío Chamito. Me llamo Luis. La respuesta. Respuesta correcta. Fanfarria para Luis. Eso. Muy bien. Hoy es viernes, ¿ah? Hoy estamos celebrando todas sus respuestas, ¿eh? Hola, tío Chamito. Soy Ángela de Tactago. Ay, casi, pero no. Esa no es. A ver, otro mensajito. Tío Chamito, mi nombre es Tiago de Jaguanga. La respuesta. Respuesta correcta. Ahí está la fanfarria. Para Tiago desde Jaguanga. Muy bien, muy bien. A ver, ¿por qué el gato lleva el ratón en la boca? La respuesta, ay, de Stephanie del Roble de Santo Tomás. No, no, no, esa no es. Hola, soy Nayeli. Nada, nada, nada, Nayelita. Un abrazo para ti, sobrinita. Otro mensajito. Ay, Ángela Correa de Tactago. Faltó un poquitito y casi la adivinas, ¿ah? Buenos días, tío Chamito. Soy Yuishiro de Bellavista. La respuesta, nada, nada, nada. Me dice, ¿podrás felicitar a mi mamita Delia Cruzado Salas por su cumpleaños? Ah, es mañana, pero envíame el mensaje, Yuishiro, envíame el mensaje bien bonito de quién la felicita, cuántos años cumple y cuáles son tus buenos deseos. Y le hacemos el saludo, ¿vale? Respuesta de Jimenita, porque se lo va a comer de almuerzo, dice, desde el Centro Poblado Peca Palacios. Nada, nada, nada. Esa no es. ¿Por qué el gato lleva el ratón en la boca? Hola, tío Chamito, soy Yanira de la Victoria. Nada, nada, nada. A ver, los que han enviado ya su respuesta correcta, por favor, envíen su audio, ¿ah? ¿Eh? Envíen el audio. Hola, tío Chamito. ¿Quién es esta persona? Jolfer del Valor. Me dice, no, esa no es la respuesta. Jolfer desde el Valor, un abracito. Hola, tío Chamito, soy Stalin de Baguagrande. La respuesta correcta, esa es. Muy bien, eso. Fanfarria, fanfarria para mi sobrinito Stalin desde Baguagrande. A ver, hola, tío Chamo, soy Juan Walter de Baguagrande. La respuesta, no, esa no es. No. ¿Quién más? ¡Andreita! ¡Ay, Andrea! No, esa no es. Andrea, un abracito para ti. Gracias por estar en sintonía. Andrea, ¿verdad? Otro mensajito. A ver, ¿quién más me responde? ¿Por qué el gato lleva el ratón en la boca? Hola, soy Alondra de Bagua Capital. Nada. Saludos, Alondrita. Desde Bagua Capital, tío Chamo, soy Alesia Caeli. Desde Bellavista. Alesia, buenos días. Respuesta correcta de Alesia. Fanfarria para ella, por favor. Hoy es viernes de celebrar con todos nuestros niños. Fanfarria. Eso. A ver, otro. Buen día, tío Chamo. Soy Dylan Gael Tarrillo. La respuesta correcta. Fanfarria para Dylan Gael. Esa es. Muy bien. Me dicen pista. Ay. A ver. ¿Qué pistita le puedo dar a Jimenita? A Simenita del Centro Poblado Peca Palacios. A ver, Simanita. ¿Por qué el gato lleva el ratón en la boca? Porque le falta algo. Listo. Ya te di la pistita. Porque le falta algo. Listo, ya te di la pistita, Simenita. Listo. A ver, espero que respondas. Buenos días, tío Chamito. Soy Anira desde Bagua Capital. Respuesta correcta. Fanfarria para Anira. Sí. Hoy es viernes de celebración con todos nuestros niños. Sí. Tío Chamito. Nada por aquí. ¿Quién me envió esta respuesta? Anthony de Fila Alta. No, esa no es, Anthony. No, esa no es. Listo. A ver. Simenita del Centro Poblado Peca Palacios. A ver, otra vez. Porque si lo suelta, se le escapa. No, esa no es. No es. Listo, a ver, vamos a escuchar los audios. Nuestros niños están enviando sus audios y vamos a escucharlos, a ver, rapidito. Buenos días, sobrinitos, ¿cómo están? ¿Por qué el gato lleva el ratón en la boca? 943-44874. ¿Por qué el gato lleva el ratón en la boca? Buenos días, sobrinitos, ¿cómo están? Buenos días, sobrinitos. Por aquí, Fabiana de Santa Fe. Ay, esa no es. No, esa no es. Otro mensajito. ¿Por qué el gato lleva el ratón en la boca? Vamos a escuchar el primer mensajito. Buenos días. A ver, buenos días, sobrinito, ¿cómo estás?
1: Buenos días, tío Chamo.
0: Hola.
1: Yo soy Eider D'Angelo y soy fiel de tu radio.
0: Ay, gracias.
1: Y la respuesta es ¿por qué el gato no tiene?
0: A ver.
1: Sí. Yo escuché la radio, pero dimensionate.
0: Vamos a ponerle fanfarria a Eider desde Pionchota. Ahí está la fanfarria. Escuchen la respuesta de Eider. Prestenle atención.
1: Buenos días, tío Chamo. Yo soy Eider D'Angelo y soy fiel de tu radio.
0: Ajá.
1: Y la respuesta es ¿por qué el gato no tiene?
0: Eso.
1: Yo escucho la radio, pero dimensionate.
0: Esa, Eider. Buenos días, sobrinito, ¿cómo estás?
2: Yo, Chamito, soy Ivana de la Corte. Mi respuesta correcta es que no tiene bolsillos. Yo escucho historia, pero dimensionate.
0: Eso es fanfarria para mi sobrinita. A ver, mi sobrinita, quiero, a ver, ¿cómo se llama?
3: Buenos días, tío Chamito, soy Alesia Caeli.
0: Alesia Caeli desde Bellavista. A ver, otro mensajito. A ver, otro mensajito.
3: Buenos días, tío Chamito, soy Alesia Caeli de Bellavista. La respuesta es porque no tiene bolsillo. Escucho usted de TV y menciónate.
0: Esa, muy bien, sobrinitos. ¿Quién más? Buenos días, sobrinito, ¿cómo estás?
4: Buenos días, tío Chamito. Yo me llamo Emily Tiller de Sinola Sánchez del Agua Grande. La respuesta es porque no tiene dedo. Yo escucho Stereo TV y menciónate.
0: Ay, no es porque tiene dedos. Otro mensajito. Buenos días, soy Cristel de Cayaltí. La respuesta, buenos días, aquí está el audio. audio.
5: Días, tío Chamito, soy Cristel desde Cayaltí.
0: Hola, Cristelita.
5: La respuesta de la adivinanza es porque tiene hambre.
0: No.
5: Siempre escucho Estéreo TV, dimensiónate.
0: Gracias por escribir, pequeña. Buenos días, sobrinito, ¿cómo estás?
6: Buenos días, la respuesta de la adivinanza es...
0: Ajá, ¿por qué?
6: Es porque no tiene bolsillo.
0: Ah.
6: Teníamos en menos de centro poblado. Dimensiónate.
0: Soy Sofía de Baguarande porque no tiene bolsillos, claro. Buenos días, sobrinito, ¿cómo estás?
7: Hola, tío Chamito, soy Jaciel de Miraflores.
0: Jacielito.
7: La respuesta correcta es porque no tiene bolsillos para llevarlo.
0: Claro.
7: Esa yo te ve, dimensiónate.
0: Esa, muy bien, ahí está la fanfarria. Buenos días, sobrinito, ¿cómo
8: Hola,
0: estás?
8: Hola, tío Chamo, la respuesta correcta es el bolsillo. Te saluda Ángelo de Moyobamba.
0: ¡Ay, Moyobamba! Están escuchando por allá. Muy bien, Ángelo Said, Luana Dalesca, que están en sintonía desde Moyobamba. Buenos
9: Hola,
0: días.
9: Tío Chamito. La respuesta de la adivinanza es que no tiene bolsillo. Soy Amy de La Ramada. ¡Dimensiónate!
0: ¡Eso!
10: Hola, tío Chamito. Soy Jeffrey y la respuesta es que no tiene bolsillo.
0: Eso, muy bien. ¿Quién más? Tío Chamo, soy Amira Cotrina de Copallín. La respuesta es porque no tiene bolsillos. Otro mensajito, buenos días. Hola.
11: Muy bien.
0: Ay, vamos a preguntarle. Buenos días, sobrinito, ¿cómo estás?
11: Muy bien. Hola, tío Chamo.
0: ¿Quién es?
11: Soy Kaori.
0: Kaori.
11: San Juan de Cutervo.
0: Desde San Juan de Cutervo.
11: La respuesta
0: muy bien.
11: Es.
0: Ajá.
11: Porque no tiene bolsillo.
0: Ahí le están diciendo, sí. Últimos mensajes, listo, últimos mensajes. Ay, por aquí borraron, ¿ah? Por aquí borraron un mensaje. Ay. Si yo dijera quién borró el mensaje. Buenos días, sobrinito, ¿cómo estás?
12: Hola. Tío Chamito, soy Lian desde Bagua Grande.
0: Lian.
12: La respuesta correcta de la adivinanza es...
0: ¿Qué?
12: Porque no lo puede llevar en la mano.
0: Ah.
12: Yo escucho Radio Estéreo TV. Dimensiónate,
0: claro, porque no tiene bolsillos. Listo, mis sobrinitos. Ay, borraron por aquí un mensaje que me había llegado desde Bellavista.
13: ¡Ay!
0: Lo enviaron de Bellavista.
13: ¡Ay!
0: Y lo borraron.
13: ¡Sí!
0: ¿Por qué sería? Ay. Bueno, sobrinitos y sobrinitas, recuerden estar siempre contentos, porque eso permite que ustedes tengan un rostro bien bonito. Sean niños y niñas felices. Sí, primero porque tenemos fe en Dios. Segundo, porque estamos vivos. Y tercero, porque mientras estemos vivos tenemos muchas posibilidades de seguir adelante. Ese es el consejo que tiene el tío Chamo para ti. Así que estés contento y feliz. Por aquí me envían me dicen aquí, a ver.
14: Chamito, soy Ivana de la Corte. Mi respuesta correcta es que no tiene bolsillos. Escucha Estéreo TV, dimensiónate.
0: Muy bien, perfecto. Listo, sobrinitos y sobrinitas. Estaba dándoles el consejo, ¿no? Estaba dándoles el consejo. A ver, por aquí hay otro, a ver.
15: Hola, Chamito, soy Ivana de la Corte.
0: Ah, ya lo escuchamos. Les estaba dando el consejo. Hay que estar siempre contentos y felices. Hay que estar siempre contentos para que nuestro rostro esté hermoso, bello, siempre rozagante. Es el consejo del tío Chamo, que los quiere mucho. Y nos escuchamos en una próxima oportunidad. Los llevo siempre en mi corazón. Recuerden, las adivinanzas están para que ustedes aprendan cosas nuevas. Las adivinanzas están para que se diviertan con toda la familia y sigan en sintonía de Radio Estéreo TV. Que les vaya muy bien en el cole. Los quiero mucho y los llevo siempre en mi corazón.

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2: Esta canción la pidieron desde Santa Fe. Un abrazo para todos ustedes y aquí está Ricardo Arjona, Mujer.

7:27 minutos. Qué buena música nos acompaña cada mañana a través de Radio Estéreo TV. Y quiero saludar a todos nuestros amigos en Nambaye, este distrito que es frontera con Ecuador, en la provincia de San Ignacio. Por allá está Luchito. Un abrazo para ti, mi estimado amigo, y gracias por la sintonía. Me imagino que nos escuchas a través del aplicativo. Ya estaré saludando a los cumpleañeros. Me han llegado varios mensajes, varios saludos, y esta canción me la pidieron también. Así que vamos a seguir disfrutando de buena música en Buenos Días, Familia.

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1: 7:30.
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0: 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Hoy es viernes 12 de junio de 2026 y estas son las noticias más importantes a esta hora de la mañana. Fuerza Popular, a través de su jefe de personeros, Luis Dyer, ha afirmado que Juntos por el Perú ha presentado alrededor de 1.700 actas de nulidad en el Perú y alrededor de una solicitud de nulidad de 600 actas en el extranjero. Sin embargo, afirman que están tranquilos respecto a esta situación porque saben que su candidata Keiko Fujimori ganará esta elección. Escuchemos las declaraciones de Luis Dyer, jefe de personeros de Fuerza Popular aquí en Radio Estéreo TV.
1: Alrededor de 1.700 actas de nulidad en Perú y alrededor de 600 actas en lo que es extranjeros, específicamente Estados Unidos. Estamos hablando de alrededor de 2.300 actas, ¿no? Y por lo tanto, esperaremos con tranquilidad. Tenemos un buen equipo legal, un buen equipo técnico, y le doy la tranquilidad a la población. Acá, si uno presenta un proceso de nulidad, tiene que demostrar pruebas. Pruebas. Estamos muy tranquilos que nosotros tenemos las actas, hemos tenido personeros en la mesa y sobre todo se manejó de muy transparente esta elección el día domingo.
0: En tal sentido, el jefe de personeros de la Tolda Naranja afirma que están tranquilos y le pide a sus militantes tener tranquilidad y esperar a que se contabilice hasta la última acta.
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0: 7:38 minutos en todo el territorio nacional. 7:38. Nos vamos hacia la región Piura. Toda vez que un total de 19 ciudadanos extranjeros fueron expulsados del país tras ser intervenidos por personal del Departamento de Investigación de Trata de Personas y Tráfico Ilícito de Migrantes en Piura durante un operativo de control realizado por el expeaje de Bayóvar en la carretera Piura-Lambayeque. Durante la intervención, los agentes solicitaron la documentación de identidad de los extranjeros y verificaron su situación migratoria en el sistema de migraciones, constatando que no contaban con el registro correspondiente de ingreso al territorio nacional. Luego de las diligencias de ley, los intervenidos fueron trasladados hasta el puesto de control fronterizo de Aguas Verdes, en la región Tumbes, donde se ejecutaron los procedimientos de expulsión conforme a la normativa migratoria vigente. La acción fue desarrollada por personal especializado de la dirección o el Departamento de Investigación de Trata de Personas y Tráfico Ilícito de Migrantes de la Policía Nacional como parte de las labores de control migratorio y seguridad que se vienen realizando en la región Piura para prevenir delitos vinculados a la migración irregular y fortalecer el orden interno.
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0: 7:39 minutos, presentamos las informaciones de los deportes. Atención, mucha atención, los deportes están aquí. La selección de México inició con éxito su participación en el Mundial 2026 al derrotar 2-0 a Sudáfrica en el partido inaugural disputado en el Estadio Ciudad de México. El equipo dirigido por Javier Aguirre dominó las acciones y sumó sus primeros 3 puntos en el torneo, en un encuentro que también estuvo marcado por 3 expulsiones. El delantero Raúl Jiménez fue una de las figuras del partido al marcar de cabeza el gol que aseguró la victoria mexicana. Tras anotar su primer gol, el atacante dedicó el tanto a su padre y celebró junto a los miles de aficionados que llenaron las tribunas para acompañar a la selección anfitriona. Hoy continúa el Mundial. Se verán partidos en las 2 sedes restantes, en Canadá y Estados Unidos. 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

0: y 41 minutos.
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3: Continuamos con las canciones que ustedes van pidiendo por nuestro WhatsApp. Aquí está Maciel. Brindaremos por él.

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1: 7:44 minutos de la mañana. Qué canción tan bonita la de Maciel. Tiene mucho sentimiento y es una canción que nunca pierde vigencia. Brindaremos por él, brindaremos porque le vaya bien. Trata de un amor que va culminando, ¿verdad? Pero que termina en buenos términos. 7:44 minutos de la mañana. Buenos días, familia. Este es el magazine de la FM. Saludos a todos ustedes, los que nos van escribiendo a través del 943-404874. Saludos a nuestros amigos en Nambaye, en la frontera con el Ecuador. Por ahí está Luchito, sintonizando la programación de Radio Estéreo TV. Tengo cumpleañeros, así que quiero saludarlos de inmediato porque son varios los que me han escrito. Y por supuesto vamos a felicitarlos en la medida que tengamos el tiempo necesario para felicitarles, ¿verdad? Así que aquí está el primer saludo. Oye, qué bonito. Quiero saludar a una señora que mañana cumplirá 65 añitos. Mañana tenemos programa, así que guardamos este mensaje. Vamos a guardarlo para mañana, ¿ok? ¿Quién más está de cumpleaños? A ver, que me digan.

0: Aquí hay uno. Buenos días. Un saludo especial de cumpleaños para los mellizos Sandy Guevara Saavedra y Ángelo. Están cumpliendo 17 años.
1: ¡Qué linda!
0: ¡Qué linda está la mañana! Que recordamos el día que estos mellizos llegaron a la vida de la señora Mirta y el señor Walter. Una felicidad doble, que hoy se celebra 17 años después. Feliz cumpleaños de parte de sus hermanos Walter, Alejandro, Villit, de su sobrina Itana, de sus tíos César, Hernán, Walter, Marilú, Isabel, Luis, y de sus primos Alieri, Nezaré, Clara, Anthony. Todos en Bellavista hoy van a celebrar los 17 años de estos mellizos, Sandy y Ángelo. Aquí va la alforja de aplausos, el poncho de besos. Y la felicidad de sus padres, ¿eh? Le dan gracias a Dios por la vida de estos mellizos que hoy están arribando 17 años. Me imagino que tienen sueños, planes, objetivos. Esperamos que Dios los bendiga siempre y los haga realidad hoy, mañana y siempre, para que tengan una vida llena de felicidad, llena de bendición. Porque la felicidad hoy es doble en la casa

Y por supuesto, quiero felicitar a la pequeña Ailani. 365 días, hoy cumple su primer añito. Y bueno, todo está listo para celebrar el cumpleaños de esta preciosa y hermosa princesa. Ángel bella de papá que ha llegado a esta gran familia. Ailani Ainara Vargas Pérez hoy cumple su primer añito. Dice por aquí el amigo River: ruego que papá Dios me la cuide por siempre. Estamos agradecidos ya que Dios nos envió una bendición y mucha alegría. Y también para su hermanito Andrew José Vargas y toda la familia Pérez, o la familia Vargas Pérez, la felicitan. Feliz, feliz, feliz cumpleaños. Hoy 10 cuyes, 5 gallinas, 3 patos. ¡Todo listo! ¡Feliz cumpleaños, sobrina!

tío Chamo por aquí. Feliz cumpleaños, Ailani, de parte de tu mamita, la señora Ingrid Nicole, tu papito River. Bueno, feliz cumpleaños. Me guardan un pedacito de torta. Y bueno, amigo River, señora Ingrid, ustedes pidan un deseo en nombre de su pequeña, que en su primer añito les ha dado alegría, felicidad, para que siga siendo bendecida por Dios Todopoderoso. Así que, ¡feliz cumpleaños!

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1: ¿Recuerdan ustedes la música de Alejandra Guzmán de la década de los 80 y 90? Bueno, aquí está una de sus canciones. Míralo, míralo.

0: Amigo del volante, esta es la hora. 7:53. 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
1: Aquí seguimos con la buena música. Estos son los hombres G. 7:53. Te quiero.

0: 55 minutos.
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0: y 55 minutos.

7:56 minutos de la mañana. Esta canción le gusta a muchísimas personas. Y te pregunto a ti, ¿sabes cuál es el significado de esta canción? Simplemente ha sido calificado como un himno romántico y protector. La letra trata sobre un hombre muy enamorado que desea ver sonreír a su pareja. 7:56 minutos de la mañana. De 1986, la canción Te Quiero es uno de los temas más famosos de la banda de pop en español, Hombres G. 7:57 minutos. Quiero preguntarles a ustedes, mis estimados oyentes, hoy es viernes de celebración. Y por tal razón quiero preguntarles, ¿qué canción de Maná, que por cierto ayer se presentó en la inauguración del Mundial, qué canción de Maná de esas viejitas quieren escuchar? ¿Pueden escribirme? Por favor, les pido que me ayuden a escoger. Tengo muchas canciones, ¿eh?, de Maná, hay un montón, pero me gustaría saber qué canción de Maná a ustedes les gustaría escuchar como última canción de esta segunda parte de Buenos Días Familia. Por aquí tengo una cumpleañerita, una chiquitita que está de cumpleaños, así que mientras voy saludándola, por favor, díganme qué canción de Maná quieren escuchar. Cumpleaños feliz. Dice Hola Estéreo TV, buenos días. Un saludo especial de cumpleaños para la pequeña Aitana Ruiz Saavedra, que está cumpliendo su primer añito. Y el cumpleaños feliz va de parte de sus padres, el señor Piero y la señora Brigitte. De parte de su abuelita Mirta Saavedra Vances, el señor Walter Guevara, Mari y Salomé. Todos están contentos porque son 365 días maravillosos, felices, de muchos trasnochos también, ¿eh?, pero de felicidad de ver a esta pequeña, la niña Aitana Ruiz Saavedra, que va creciendo siempre con la bendición de Dios Todopoderoso. Así que feliz cumpleaños de parte de sus tíos, Sandy, Ángelo, Alejandro, Walter, César, Isabel, Walter Saavedra. Cumpleaños feliz, te desea el tío Chamo por aquí, Aitana Ruiz. Cumpleaños feliz, te desea el tío Chamo por aquí. Feliz cumpleaños a esta chiquitita y que siga cumpliendo muchos años más de vida. Mis estimados amigos, Piero y Brigitte, ustedes pidan un deseo en nombre de la pequeña cuando vayan a apagar la velita de la torta y verán que se va a cumplir. Esa bendición especial es para él.

0: Bueno, leo mensajes, me han escrito varias personas, me dicen, chamo, ponte la canción Oye mi amor. Uy, esa canción es vieja, ¿no? ¿Quién más me escribe? Por aquí. Mariposa traicionera, me dicen. Chévere. Otra canción, me dicen. Oye mi amor. Ay, ay, ay. Muy bien. 943-404-874. Rayando el sol, chamito. Ese es un temón, me dice. Hola, amigo chamo. Soy Abel desde Bagua Grande. Soy fiel oyente. Ponte la canción Ángel de Amor. Muy bien. Por aquí me dicen Mariposa traicionera, chamito. Muy bien. Oye, mi amor, chamo, esa canción. No despidas sin esa. 943-404-874. Oye, hay tres personas que han pedido Oye, mi amor. A ver, ¿quién más? ¿Quién más? Por aquí escucho o leo mensajes. Hay un audio, ¿ah? ¿Eh? Vamos a escuchar este audio que nos dicen a través del 943-404-874.
1: Saludos para Institución Educativa 1839, Cadalti, que está de aniversario, hace

0: Listo, ¿se acabó? Ah, ya. ¿Qué institución es de Cayaltí?
1: Saludos para mi institución educativa 18039.
0: 18039, creo que lo escuché, ¿no? En Cayaltí. Felicitaciones, están de aniversario, así que muchas felicitaciones a toda la comunidad educativa. ¡Eso! Por la institución educativa de Cayaltí. Por aquí me dicen, oye, mi amor, chamo. Muy bien. Ah, yo creo que ganó, oye, mi amor. Se cantaba el Rey David. Bueno, con esta canción despedimos la segunda parte del programa. Gracias a todos ustedes por estar en sintonía de Radio Estéreo TV. Un abrazo para cada uno de ustedes. Y por supuesto, sigan con nosotros. Ya viene la tercera parte del programa. Música bailable, música movida. Y por supuesto, la invitación para que ustedes no se pierdan el gran concierto de Tony Rosado y

0: 8
1: y 5 minutos.
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0: Las autoridades policiales de la región Piura identificaron a Fabricio Sebastián Fiestas Susaníbar, de 18 años, como el autor material del asesinato del alcalde Víctor Hugo Febre, ocurrido el pasado 21 de mayo en el distrito de 26 de octubre. Según un informe publicado por el diario local La Hora, que cita fuentes de la institución, el joven habría sido capturado en Chimbote, en Ancash, y luego trasladado a Piura para llevar a cabo el ataque. La investigación policial indica que César Augusto Sánchez Cornejo, conocido como Muerte, habría ordenado a John Darwin Ponce Torres, alias La Pájara, viajar a Chimbote para encontrarse con Fiestas Susaníbar. Posteriormente, ambos se dirigieron a la región norteña, donde permanecieron ocultos en una vivienda facilitada por William Hernán Tecén Gonza, alias Pochola, quien fue detenido recientemente tras hallarse prófugo y, según investigadores, brindó apoyo logístico y refugio. Esta captura es muy importante, ya que permite fortalecer la línea operativa respecto a la implicancia de los autores materiales e intelectuales involucrados en este complejo proceso investigatorio, afirmó el director de investigación criminal de la Policía Nacional, el general Víctor Reboredo. El alto mando policial precisó que la organización criminal implicada ofrece servicios ilícitos relacionados a tráfico de tierras con montos que van de 3,000 a 10,000 soles.
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0: Continuamos en Piura. Mientras continúa la investigación, la regidora del municipio distrital, Patricia Niño Febres, se entregó a las autoridades, tras lo cual el Poder Judicial ordenó su detención preliminar por 7 días. El juez Máximo Ríos Olivos, del tercer juzgado de investigación preparatoria transitoria de flagrancia de Piura, declaró procedente el pedido de la fiscalía contra Niño Febres y Tecén Gonza por su presunta implicancia en el crimen, aunque la concejala alegó inocencia. De forma paralela, comenzó a circular en redes sociales la versión de un supuesto envenenamiento a 3 detenidos por este caso, quienes permanecen recluidos en el penal de Piura, lo que generó inquietud entre familiares y la opinión pública. En tal sentido, el Instituto Nacional Penitenciario desmintió estos rumores mediante un comunicado y aclaró que los internos Davis Gallo Lozada, Derion Gallo Lozada y John Ponce Torres se encuentran en buen estado de salud, aislados por razones de seguridad y sin señales de haber sido víctimas de ataques contra su integridad física o su vida.
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0: Y en Radio Estéreo TV presentamos la información de los deportes. 8:18 minutos. 8:18. Y continuamos con la información del Mundial. Corea del Sur se recuperó de un gol en contra para derrotar 2-1 a República Checa y sumar sus primeros 3 puntos en el Grupo A del Mundial 2026. En la primera mitad, los dos equipos se neutralizaron con lucha en la mitad de la cancha y a escasas llegadas del área. Corea estuvo más cerca del gol con un buen remate de Kang In-Lee, detenido por el arquero Matej Kobar, y una jugada de peligro de Hyun Min-Song, quien llegó desacomodado a un balón frente a la portería y lo echó a un lado. En la segunda mitad llegarían los goles. En el minuto 55 estuvo cerca del gol, y cuando mejor jugaban los coreanos, los checos tomaron ventaja. En un tiro de esquina, Krexi sacó provecho de la mala marca y de cabeza puso el 1-0. Sin embargo, en el minuto 67 llegó un gol elegante de In Byung, quien hizo un regate fuera del área y de derecha puso el balón en un ángulo para el 1-1. Parcial, por supuesto. Y en el minuto 80, con un balón de In Byung a Hee Young Yu, quien metió el balón en la red para firmar la victoria de Corea 2-1. 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

0: 8:29.
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0: Atención, mucha atención. Al menos 6 personas resultaron heridas en un aparatoso accidente de tránsito ocurrido la noche de ayer a la altura de la cuadra 15 en la avenida Próceres de la Independencia, en la urbanización Chacarilla de Otero, en el distrito limeño de San Juan del Lurigancho, al este de la capital de la República. Según testigos, un automóvil color plomo se estrelló violentamente con un mototaxi, tras lo cual siguió su camino fuera de control hasta impactar con una de las columnas de la línea 1 del Metro de Lima. En el mototaxi, aparte del conductor, viajaban una mujer junto a sus 3 menores hijos. Todos resultaron heridos, en tanto el chofer del automóvil sufrió lesiones leves. El carro ha venido a velocidad y la moto que se han atravesado. Dice que ha habido 3 niños en la moto, comentó una testigo en este sentido. Agentes de la Policía Nacional acudieron al lugar del accidente de tránsito y establecieron un perímetro para realizar las pesquisas correspondientes. De acuerdo con las versiones recabadas, los heridos fueron trasladados de emergencia al Hospital San Juan del Lurigancho, donde permanecen en observación, mientras que el conductor del coche fue llevado a la comisaría del sector como parte de las diligencias de ley.
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0: Atención, mucha atención. Juntos por el Perú busca anular 1.751 mesas de sufragio a nivel nacional por supuestos indicios de fraude y alteración de actas. El recurso de nulidad fue presentado por el personero legal titular de la agrupación, Carlos Adeval Zafra Flores, argumentando que se han detectado 584 patrones de repetición exacta que involucran a 1.751 mesas de sufragio a nivel nacional. Zafra Flores reconoce que el proceso electoral democrático, el voto es libre, secreto y responde a variables demográficas y conductuales aleatorias. Sin embargo, se han identificado un patrón idéntico de votación que desafía toda posibilidad matemática y que denota una adulteración sistemática y coordinada en el llenado de las actas de su escrutinio. Por ejemplo, en Lambayeque se observó que en el local de la institución educativa 11011 Señor de los Milagros, ubicado en el distrito de José Leonardo Ortiz, un total de 5 mesas, las cuales registran exactamente 125 votos cada una para Fuerza Popular. Y de esta misma manera se ven en situaciones en Lima, en Amazonas, en Ancash y otras regiones del Perú.
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0: 8:37 minutos y aquí presentamos las informaciones de los deportes. Atención, mucha atención. La información de los deportes nos hacen cuenta que el ADA Jaén el día de ayer se impuso en la Copa de la Liga Caliente 2-0 en el estadio Víctor Montoya Segura. Finalmente el triunfo llegó al estadio de Jaén. ADA inició con éxito su participación en el grupo B de la Copa de la Liga 2026 al derrotar 2-0 a Comerciantes Unidos de Cutervo en el estadio Víctor Montoya Segura. La figura del encuentro fue Facundo Rodríguez, autor de los goles, uno de ellos por penal. De esta manera se rompe la racha sin ganar en el estadio Víctor Montoya Segura por parte del equipo del pueblo, el ADA Jaén. 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

0: 8:45 minutos de la mañana. Era el mix Amor Amor de Son del Duque, que vas a tenerlos aquí con Nicole Sinchi y toda la agrupación en pleno. 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
0: 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Tengo una nota muy importante, toda vez que este fin de semana, día domingo, se va a estar desarrollando en el Parque Héroes del Cenepa una carrera, para una carrera solidaria, para apoyar al pequeño Santiago que está sufriendo de leucemia. Y esta carrera tiene pues un fin: recolectar dinero para la salud de este pequeño Santiago. La carrera tiene un apoyo solidario de 10 soles para que puedan participar. Comienza en el Parque Héroes del Cenepa a las 6:30 de la mañana, el domingo, 14 de junio. Y la partida comenzará a las 7 de la mañana. Serán 3 kilómetros de distancia, pero es una actividad en favor de el pequeño Santiago. Y bueno, quiero invitarte a que participes porque es en favor de la salud de este niño que está sufriendo de leucemia y necesita, por supuesto, tratamiento para salvar su vida. Hay partidos que se ganan con goles y hay partidos que se ganan con amor, solidaridad y esperanza. Por eso, Santiago Bravo Varillas, un niño jaeno lleno de sueños y valentía y pasión por el fútbol, está jugando el partido más importante de su vida. Este 14 de junio no vamos a correr nosotros por una medalla, tampoco vamos a correr por un trofeo, vamos a correr por la vida de Santiago, porque cada paso será un mensaje de fuerza, cada kilómetro será una oración y cada persona que se inscriba será una ayuda para seguir luchando por la vida de Santiago Bravo Varillas. Así que si tú consideras que puedes ayudar en la salud de este pequeño Santiago, te puedes inscribir. Hay un número de YAPE para que tú te puedas comunicar al 901-059-556. 901-059-556 y puedas ayudar a este pequeño Santiago. La inscripción vale 10 soles, ¿eh? Si tú no quieres participar y quieres apoyar, puedes apoyar con el costo solidario, que son 10 soles por persona que están pidiendo para que puedan participar por esta carrera. Repito el número del YAPE, 901-059-553. Y como el YAPE da la oportunidad de escribir un mensaje, déjale un mensaje de aliento a él y a su familia en estos momentos difíciles que están pasando. ¿Ok? 901-059-553 para que puedas ayudar a Santiago Bravo Varillas, un niño jaeno lleno de sueños, de valentía y de pasión por el fútbol, que está jugando el partido más importante de su vida y necesita de todos nosotros. Días atrás, semanas atrás, estaban pidiendo donantes de sangre. Ahí lo tienen en Lima. Y ahora pues están promoviendo esta carrera solidaria para que podamos ayudar al pequeño Santiago. Porque pues cuando un niño lucha, un pueblo entero entiende y puede levantarse para acompañarlo. Así que no permitamos que Santiago juegue solo este partido y podamos ayudarle. Quiero repetir el número de YAPE, 901-059-553. El número es de Diana Torres Ceballos, quien está coordinando pues toda esta carrera en favor del pequeño Santiago este domingo 14 de junio. No es una competencia, es una carrera solidaria y el costo es de 10 soles. Te repito, si tú de repente quieres colaborar con 10 soles, simplemente comunícate a este YAPE, 901-059-553, y de esta manera pues podrán colaborar con el pequeño Santiago Bravo Varillas. Apoyémosle, porque hoy es por Santiago, quizá mañana por nosotros, pero debemos sembrar solidaridad en favor de los que ahora necesitan de cada uno de nosotros. 8:50 minutos de la mañana, 8:50. Me están pidiendo por aquí música de La Bella Luz, me dicen.

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0: 8
2: y 52 minutos.

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1: Con Radio Estéreo TV, aquí tenemos las tres noticias más importantes para ir cerrando el programa por el día de hoy. Atención, mucha atención. El Jurado Electoral Especial de Bagua llevó a cabo la audiencia de recuento de votos correspondiente a la mesa de sufragio 203, ubicado en el distrito de Copallín, provincia de Bagua. Tras la diligencia, se verificó que la organización política Juntos por el Perú obtuvo 92 votos, mientras que Fuerza Popular alcanzó 40 votos. Asimismo, se contabilizó un voto en blanco y 13 votos nulos, sumando un total de 146 votos emitidos en dicha mesa electoral. El recuento forma parte de los procedimientos establecidos por las autoridades electorales para garantizar la transparencia y la correcta contabilización de los votos en el marco de la segunda vuelta de las elecciones generales 2026.
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1: 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Con Radio Estéreo TV, atención, mucha atención, segunda. Noticia importante, Fuerza Popular presentó 7 recursos de nulidad con el objetivo de dejar sin efecto 7.014 votos emitidos en diversas mesas y locales de votación de la región Puno, en el marco de la ajustada segunda vuelta presidencial entre Keiko Fujimori y Roberto Sánchez. Según la información difundida, de los votos que se busca anular, 5.932 favorecen a Roberto Sánchez, candidato de Juntos por el Perú, mientras que 715 corresponden a Keiko Fujimori. 5 de los recursos fueron interpuestos contra las mesas de sufragio ubicadas en los distritos de Tirapata en Azángaro, Macusani en Carabaya, Juliaca en San Román y Macari en Melgar. Los otros 2 buscan anular la totalidad de los votos emitidos en locales de votación en los distritos de San Miguel y Asillo. La agrupación fujimorista sustenta sus pedidos señalando que sus personeros habrían sido impedidos de ingresar durante la instalación de las mesas de sufragio, situación que a su criterio justificaría la nulidad de los votos emitidos.
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1: 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Por su parte, Juntos por el Perú, partido que postula a Roberto Sánchez a la presidencia de la República, presentó ante el Jurado Nacional de Elecciones una solicitud para anular 1.751 mesas de sufragio a nivel nacional, alegando la existencia de presuntos indicios de fraude electoral. El recurso fue presentado por el personero legal de la organización política, Carlos Zafra, en la fecha límite establecida para la interposición de pedidos de nulidad. La acción se produce luego de que la candidata de Fuerza Popular, Keiko Fujimori, lograra tomar la delantera en el conteo oficial de votos. Según el documento presentado al organismo electoral, Juntos por el Perú sostiene que identificó una repetición idéntica e inverosímil de resultados favorables a Fuerza Popular en distintas mesas de sufragio, situación que a su criterio afectaría la espontaneidad y transparencia del voto ciudadano. La agrupación informó que realizó una auditoría propia en la que detectó 584 patrones de repetición exacta que involucrarían a 1.751 mesas electorales distribuidas en diversas regiones del país. Sin embargo, especialistas en materia electoral señalaron que para que cada solicitud continúe su trámite correspondiente, el partido deberá asumir el pago de una tasa por cada mesa observada. De acuerdo con estimaciones difundidas, el monto total superaría los 2 millones de soles.
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1: 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Señoras y señores, gracias a todos ustedes por la sintonía. Aquí ustedes se informan, tienen la mejor música y la mejor compañía con Buenos Días Familia en Radio Estéreo TV. Quédense con nosotros porque ya viene Dimensión Total.
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1: Yo soy el Chamo de Estéreo TV. Mi nombre es Edwin Sánchez, que tengan una bonita mañana y este sábado nos volvemos a encontrar a las 6 de la mañana en Buenos Días Familia, el magazine de la FM. Chao.
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2: 9:02.
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1: Buenos días, bienvenidos a Dimensión Total. Hoy estamos viernes 12 de junio de 2026.

0: ¿Cómo?
1: Que me lo diga.
0: Que me diga alguien qué pasó con Facebook, qué pasó con... ¿Qué está pasando con las redes sociales? Tenemos malas noticias.
1: Ya nuestro colega Edwin Sánchez creo que te informó, ¿no? En horas de la mañana. Todos están preocupados, revisando que, oye, ¿qué pasó con mi teléfono? Se volvieron... Eso es restableció, me parece, ¿no? ¿Qué pasó con mi fono? ¿Qué pasó con mi teléfono? No funciona, mi internet... ¡No! Son las redes sociales, amigos. Se cayó a nivel nacional las redes sociales de Meta.

una plataforma o es una empresa global, ¿no? Es un grupo, mejor dicho, como un grupo que tiene varias empresas a la vez, ¿no? Ya, algo así. Algo así es Meta. Es la empresa matriz, pues, ¿no? Que tiene a cargo Facebook, también WhatsApp e Instagram. ¿Sí? Creada por Mark Zuckerberg. Mark Zuckerberg. Sí, sí. Algo así se llama el creador de Meta, el creador de Facebook. Además también, ya que ahora pues tiene consigo a las aplicaciones o redes sociales Instagram y WhatsApp. ¿Ok? Listo, resulta que se cayó todo Meta, ¿no? Se han reportado fallas en WhatsApp, en Facebook e Instagram. Por aquí estamos cargando, ya cargó recientemente Facebook. Ok, esto es a nivel mundial, ¿ah? ¿Eh? A nivel mundial se reportó la caída de Meta. Usuarios reportaron fallas en Facebook, en WhatsApp e Instagram. Ok. Fueron una falla o fue una falla encadenada en esas redes sociales. Hasta los dominios se habían caído, ¿no? Todo. ¡Uy, no! A ver, para comprobar, por favor, envíeme un mensajito en WhatsApp a ver si llega. Nada más. Envíen sus mensajitos en WhatsApp a ver si llega. Todos saludando. 943-44874. Esto es Dimensión Total, soy tu amigo Yeiser Flores. La mañana está fría.

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Oye, el tema de las redes sociales creo que no solamente es WhatsApp, Facebook, Instagram. Creo que es global, ¿ah? TikTok también me parece. ¿Será que algún tiburón mordió la fibra óptica? Quizás, ¿no? Tiburón ahí mordió el cable de la fibra óptica, señores. Cuéntanos. ¿Ya puedes acceder a tus cuentas de redes sociales o nada? Si no puedes enviar WhatsApp, caballero, ¿no? Envía tu mensajito de texto ya como antes, a la antigua, pues. Alto que comenta. 943-448-74. ¿Se recuperaron las redes sociales? Creo que todavía. Creo que de forma gradual va a ir

Bueno, las redes sociales de Meta sí cayeron todas, ¿ah? Lo estoy revisando por aquí, WhatsApp no me carga también. Perdón, TikTok. Ya está normal, me dicen. ¡Ah, ya! ¡Ya volvió! Ya, muy bien, ya volvió, ya me escribieron acá. Perfecto, ya volvió ya. Tenía que volver algún rato, ¿no? Oye, cayeron las redes sociales así como yo caí en sus mentiras de ella, dicen.

cómo la gente se asusta, ¿no? ¿Sí? O sea, sin redes sociales no podemos vivir, ¿o qué? ¿Ah? ¡Normal! Lo bueno de la caída de las redes sociales es que por más que te llame, por más que te insista, la tóxica no va a ingresar la llamada. No va a ingresar los mensajes. Eso es lo bueno. La ventaja de la caída de las redes

puedes dejarme tu mensajito entonces. Ya están normal las redes. 943-44874. Pide tu música. ¿Tú eres el encargado o la encargada de reclamar tus canciones? De programar tus éxitos.

con 55 minutos. Uy, la hora se pasa rapidísimo. Volando. Estoy por aquí checando videos. ¿Ya? Está de moda nuevamente Paul, ¿eh? Paul Deportes, la sensación del mundial. El niño que subió a un cerro para transmitir la Copa Libertadores. Ahora está como reportero del mundial, ¿no? Trabajando para Latina, si no me equivoco. Para Latina Televisión. Bueno, Paul Deportes conquistando México. Y lo bueno es que, lo bueno de las redes sociales es que te conocen, pues, ¿no? Si haces viral y ya la gente te conoce. Muy reconocido allá en México a Paul Deportes. He visto cuando se cruzan por ahí con personas, le dicen, oye, ¿tú eres el que subió al cerro a narrar la Copa Libertadores? Le faltó llevar su capa, dicen por aquí. Creo que sí, ¿no? Lo vemos elegante al muchachón. Lo vemos elegante, vestido bien, bien, con su terno, su corbata. Todo formal, ¿ah? Bien por Paul, Paul Deportes. Nos dejas bien, Paul, ¿ah? Nos deja bien, hermano. Hicimos famosa a la persona.

0: correcta, dicen por aquí. Bien. De hecho que sí. Merecen todo. Las personas talentosas merecen ser reconocidos, pues, ¿no?
1: Buenas, Paul.
0: Creo que él hace sus reportes en las mañanas, si no me equivoco. ¿Eh? En Latina Televisión. One, two, three. Oye, me dicen por aquí, ¿por qué no reproduces un video de Paul Deportes? Ya, normal.

0: Ok, vamos a reproducir un video de Pool Deportes. Ah, aquí está su reporte, ¿ya? De esa forma, emitió creo que su primer reporte para América, perdón, Latina Televisión. Desde México, desde el Mundial, Pool Deportes, señoras y señores. Adelante, Pool.
1: Mi momento ha llegado, el tío Santi se fue ahí con sus compadres. ¿Qué tal? ¿Cómo estás? ¿De qué parte de México eres?
2: De Whisky Lucan, estaba en México.
1: Qué bueno.
2: Me encantaría yo. Tú eres el que salió en la final.
0: ¿Ya ves?
1: Sí, sí.
2: Qué padre, ¿no? Así te conocemos acá en México.
1: Un saludo a toda la gente de Perú que nos está viendo el día de hoy en vivo.
2: Un saludo a Perú, lástima que no pudieron venir al Mundial, pero faltan otros cuatro.
0: No era no hacía falta eso, brother. No hacía falta eso que nos recuerdes, por favor. Oye, lo malo de aquellos que editan los videos es que le ponen una canción de fondo bien fea. O sea, le ponen el video bien. La música bien alto el volumen. Paul.
3: Piensa, Paul, de vivir tu
0: vida. Ya, esta está bien. Aquí le realizan una entrevista a Paul Deportes.
4: Modo Mundial.
0: Ya, dale, hermano, dale, adelante.
1: Unos instantes nada más. Voy a hacer mi primera cobertura en un mundial y la verdad muy emocionado y también a la vez muy feliz de que todos mis objetivos se estén cumpliendo.
3: Cuéntanos exactamente qué labor cumples hoy.
1: Hoy voy a estar al igual que ustedes de reportero, pero también voy a disfrutar el partido, ¿no? Que también Telemundo y me sorprendió que me regalaron dos entradas y bueno, a disfrutar y que el mundial está siendo muy bonito.
3: Hoy, ¿quién gana? ¿México o Sudáfrica?
1: Voy con México.
3: Con tanta actividad, ¿cómo haces para estudiar, llevar una vida normal de niño?
1: Sí, el colegio me apoya muchísimo y bueno, ahora luego del mundial, no voy a estar todo el mundial. Voy a estar hasta el 20 y luego de ahí ya vuelo para Perú para poder completarme.
3: ¿En qué curso vas?
1: Voy ya en quinto grado, el último año en secundaria.
3: Ah, muy bien. Saluda a Bolivia, la gente realmente te sigue con mucho cariño.
1: Saludos para toda la gente de Bolivia, que sigan queriendo el fútbol, que sigan apoyando. Este año estuvieron cerca de clasificar al Mundial, pero yo sé que al próximo tienen una linda selección, una linda generación, y yo sé que al próximo van a estar en el Mundial. Saludos.
0: Te faltó hacer la de Pompinchú, Paul, tenías que decir, para el otro año será. ¿Qué te parece? Paul Deportes. Siendo abordado por los medios de comunicación, ¿no? De diferentes partes del mundo. Bueno, esa entrevista la brindó a un medio de comunicación de Bolivia. ¿Ah? La está rompiendo el muchachito.
3: Paul Deportes.
0: Vamos a la pausa y volvemos. Aquí en Dimensión Total, déjame tus saludos. WhatsAppea
5: 943-448-74. I love you.
6: Esta es la hora multimedia. 10
7: y 00 minutos.
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Ya leemos los mensajitos, ¿ok? Ya leemos los mensajitos en unos momentos. 943-448-74 es el WhatsApp de la radio. Tengo un comunicado importante, atentos, ¿ah? Atentos a este comunicado. Corte programado por trabajos de mantenimiento. Día sábado 13 de junio, o sea mañana. Atentos. El corte inicia a las 7 de la mañana y termina a las 12. A las 12 M. A ver, ¿qué pasó? ¿A las 12 de la medianoche? Faltó especificación acá, ¿no? No se le faltó una letra a nuestros amigos de Electro Oriente, ¿ah? Bueno, 7 de la mañana, 12 del mediodía o 12 de la medianoche, no sé. 12 del mediodía debe ser. Zonas de interrupción: Los Alcanfores, San Belisario, Las Flores, San Camilo, Las Palmeras, Los Parques y Megaplaza. Siguiente corte: de 7 de la mañana a 4 de la tarde. Zonas afectadas: Mochenta, Cruce Chamaya, Chamaya, Choros, La Sacilia, Pimpingos, Choros, Cumba, Yamón, Longa Grande, Guadalupe, Cocochó, Campo Redondo, Ocayí, Ocumal, Providencia, Pizuquia y anexos. ¿Ok? Reiteramos, sábado 13 de junio habrá dos cortes. De 7 de la mañana a 12 del mediodía y de 7 de la mañana a 4 de la tarde. Afectando Los Alcanfores, San Belisario, Las Flores, San Camilo, Las Palmeras, Los Parques y Megaplaza. El segundo corte de 7 a 4 de la tarde afectará Mochenta, Cruce Chamaya, Chamaya, Choros, La Sacilia, Pimpingos, Cumba, Yamón, Loña Grande, Guadalupe, Cocochó, Campo Redondo, Ocaí, Ocumal, Providencia y Pizuquia y anexos. Este es un comunicado, un espacio contratado por parte de Electro Oriente. ¿Ok? Hay que estar prevenidos entonces. Con 12, buenos días. Saludos en Bagua Capital. Yo quiero la canción de Armonía 10. Saludos a la familia Altamirano Requejo. Gracias. ¿Cuál canción de Armonía 10, amiga? Dimensiómana. ¿Qué canción de Armonía 10? Indícame el nombre. O toco cualquiera. Sí, cuando me pidan sus canciones, indíqueme el nombre de la canción. O si no saben el nombre de la canción, un pedacito de la estrofa, ¿no? Y por ahí la ubicamos ya. De todas maneras, hacemos magia y la ubicamos nosotros. Por ejemplo, puedes decir, me puede sonar esa canción que dice tan tan tan tan taradarán, tan tan tan tan la melodía. Y bueno, yo la sueno, digo, puede ser esta, ¿no? Esa es. Lágrima por lágrima.

0: esperamos.
1: Oye, ¿nos vamos o no nos vamos? Tiene que ser, ¿ah? No te pierdas este concierto con Tony Rosado y Son del Duque este 20 de junio en el Divertifiesta. ¡Feliz día, papá! ¡Feliz día, papá! ¡Papito lindo! Oye, si todavía no somos papás, ¿podemos celebrar? ¡Claro! También, también. Válido para que celebren los papacitos. ¡Sí! De hecho que sí, ¿ah? Saludos a la gente de Serenazgo Municipal de Cajaruro. Saludos al conductor Fernando Aguinaga, Homero Medina y Heiner Calderón. Están realizando patrullaje, patrullaje integrado. Están chambeando por la seguridad. Por la seguridad del distrito, ¿verdad? Qué bueno, gracias mis amigos por escucharnos. Siempre conectados con Estéreo TV. Ponte la canción La Llave. Brother, ¿cómo hacemos acá? Me la pones difícil, hermano. Tienes que decir, pon la canción La Llave que yo te di de Sensual Caricia. Y ahí sí, bacán. Completo, pues, hermano, completo. Mi querido. Le dicen cachorro, ¿no? Abrazo para mi amigo cachorro. Más que cachorro parece perro. Bueno. Creo que es lo mismo, lo mismo. Creo que es lo mismo, ¿no? Oye, me dicen por aquí, informa sobre la Keiko. ¿La Keiko? ¿Qué tengo que informar sobre la Keiko? Ah, ok, sobre los resultados de la OMPE. La OMPE va a paso muy lento, recontra lento, en cámara muy lenta. Ayer, hasta ayer estuvimos al 98.21%, ahora estamos al 98.25%. Avanza puntitos nada más, ¿no? Qué increíble. Qué tal aguante de la OMPE. Me sorprende. Al 98.25% de actas contabilizadas. Estos son los resultados. Atentos. Keiko Fujimori lidera las preferencias con 50%. 50.004%, ¿ok? Esas son las cifras, o esos son los números para Keiko Fujimori. En votos, 9.036.046 votos. Roberto Sánchez Palomino, segundo lugar, con 49.996%. En votos, 9.034.743 votos. Ya. Sacamos pluma. Sacamos calculadora, restamos para obtener la diferencia. Y la diferencia es de 1.303 votos. Ah, se va alejando Keiko Fujimori, ¿no? Hasta ayer la diferencia era entre 500 o 600 votos. Ahora la diferencia ya es más. 1.303 votos, ¿ah? La diferencia que supera o que separa a Roberto Sánchez de Keiko Fujimori, ¿no? Que está pues en el primer lugar hasta el momento. Según el conteo de la OMPE, el conteo recontra lento de la OMPE al 98.25%. Última actualización. 10 de la mañana con 16 minutos. ¿Quieres observar los resultados? ¿Quieres consultar los resultados? Pues te invito a ingresar a resultadossegundavuelta.ompe.gob.p. Ese es el enlace oficial. Ya, es la plataforma oficial donde tú te puedes informar minuto a minuto sobre la actualización de los votos. Aunque ingrese minuto a minuto, igual no sube, ¿no? O sea, me imagino no sube el porcentaje de las actas contabilizadas. Después los votos sí, ¿no? Están subiendo, poco a poco también. ¿Pero a favor de quién? De Keiko Fujimori. ¡Listo! Así van las cosas en el ámbito político hasta el momento. Todavía no tenemos nuevo presidente o presidenta. Han dicho que a mediados del mes todavía, ¿no? Ah, o sea, entre el domingo o el lunes ya tendríamos que conocer quién es el ganador o ganadora de esa contienda electoral de la segunda vuelta de las elecciones generales 2026.

0: 3:30.
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1: 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No te lo pierdas. Alístate. Prepara, ve haciendo planes ya con papá para ese día, ¿no? Tiene que decirle papá.
2: Yo que le entregué todo.
1: El sábado 20 usted no va a hacer nada.
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1: Tiene que consentirla a papá en ese día. La esposa también tiene que consentir al esposo ese día.
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1: ¿Ya? Le preparan su desayunito, su almuerzo, su cena.
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1: Lo dejan descansar al papá. Y a partir de las 8 de la noche, 7 de la noche ya.
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1: Ah, pero antes tiene que comprarle la ropita también, el outfit. El outfit, ¿no? Ya listo, la ropita, pues. El calzado todo chévere, elegante para que vista el papá. Eso tienes que hacerlo en la tarde, imagino, pues, ¿no? Plan de 4 o 5 por ahí con calma. Lo llevas a la tienda. Le compras la vestimenta. Listo. Y a partir de las 7, 8 de la noche ya al papá lo alistas, que se ponga genial, elegante, distinguido. 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A la rumba, a lo que toca. Y lo encaminas al Divertifiesta, al evento, al concierto de Tony Rosado y Son del Duque. Créeme que papá se va a poner feliz. Papá se va a poner contento. Y ya de paso le compra su caja de chelas. Uy, mucha más razón el papá. El papá se pone... El papá se pone a divertirse, pues, ¿no? La va a pasar bien en su día. 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

0: vamos con un bloquecito de notas. Vamos a comentarte, vamos a hablarte de Corazón Serrano. Ya, ¿qué ha pasado? Ya, resulta que, pues, mediante las redes sociales, Edwin Guerrero siempre se conecta y las chicas de Corazón Serrano también, ¿no? Esto mayormente ocurre en TikTok. ¿Qué pasa? Edwin Guerrero se conecta, bromea, conversa, charla con sus seguidores. ¿Qué pasó? También por ahí realiza la invitación a las chicas de Corazón Serrano, ¿no? O sea, la sube al podio para que puedan hablar ahí con ellas. Quien le vacila más a Edwin Guerrero es Leslie, ¿no? Leslie le lleva así, le lleva seco, digo. O sea, lo bromea mucho, lo fastidia mucho. Ambos se fastidian, ¿no? Tienen una confianza. Creo que más que jefe trabajadora, es una confianza de amigos, ¿no? Y por ahí se han pegado también la onda ya las demás chicas de Corazón Serrano para molestar al jefe. Ahora es el caso de Cielo Fernández. Cielo Fernández también ya ha empezado a molestar al jefe, a bromear, a molestarlo, ¿no? En un reciente en vivo, Cielo Fernández, pues, se atrevió a fastidiar, a vacilarlo a Edwin Guerrero. Con todo respeto, señor Edwin. Con todo respeto, señor Edwin, usted se parece al Tuki Tuki. Lo ha dicho que se parece al Tuki Tuki. Le ha dicho que se parece al Tuki Tuki. ¿Quién es el Tuki Tuki? Te preguntarás. Yo también no sabía, pero indagando, investigando, veo que el Tuki Tuki es un tucán. O sea, prácticamente le ha dicho que tiene la nariz de tucán. Se burla, ¿no? De los rasgos físicos de Edwin Guerrero. Sí, pues tiene por una... Ya le he dicho, ¿te parece? Con todo respeto, señor Edwin, usted se parece al Tuki Tuki. Así es la voz de Cielo, ya la vas a escuchar. Y Tuki Tuki, pues, es un personaje, es un tucán, un personaje de la saga de George de la Selva. ¿Has visto esa película o no? George de la Selva. Un tucán mensajero que siempre sigue las órdenes de George. ¿Ya? A ver, vamos a escuchar el momento que se vivió en esta transmisión en vivo entre Cielo Fernández y su jefe, Edwin Guerrero Neira.
1: Ya, es con todo respeto, señor Tuki Tuki.
0: Ya ves.
1: Para los que no entienden, ¿por qué Tuki Tuki es por este, por, ¿cómo se llama, hermana, la película?
2: George de la Selva.
1: Ahí sale Tuki Tuki.
3: Eres alguien así alto, musculoso, con la cara bella como yo, ¿así es? ¿O cómo?
1: Entonces... Tiene un pico bien grande. Es un tucán.
3: Ya me imaginaba.
1: Mire.
0: Al tuki tuki.
1: Y mi hermano le...
0: Le he dicho tucán a Edwin Guerrero, tremendo. Bueno, así es la convivencia de Corazón Serrano, ¿no? Se llevan bien, es lo importante. Que haya buen ambiente, buen clima laboral, ¿no? O sea, hay broma, hay chiste, hay relax. ¿Por qué estar serios, estresados, no? Mejor vacilarse. Bueno, con todo respeto, señor. Con todo respeto, señor Edwin. Con todo respeto, dice, con todo respeto y le falta el respeto. Terrible la Cielo. Saludos en Lima, San Juan del Lurigancho para la familia Perales, trabajadoras de la empresa Vitalife. Y un saludo para mi amigo el Gafo, dice. El Gafo. ¿Por qué le dicen el Gafo? El Gafo. Oye, ese término en la región Cajamarca, a ver, ¿qué significa gafo? Ya, ¿qué significa gafo? Que es un término que se utiliza, bueno, aquí en el país, principalmente en la región Cajamarca, ¿no? Aunque me comentan que también se utiliza en varios países hispanohablantes, ¿ah? Y tiene diferentes significados. Ya, por ejemplo, en Venezuela, República Dominicana y Perú se utiliza como adjetivo para referirse a una persona que demuestra poca inteligencia, que es tonta. Ah, no, brother. No. Eso es un insulto. ¿Sí o no? Que es ingenua o actúa con torpeza, dice acá. Es un término equivalente a decir bobo, lento. Vaya, vete para allá, bobo. Vete para allá, bobo. Ya, lento, ya. Dependiendo del país, ¿no? Listo. Ese es el término. Con razón, pues. Con razón, muchos se molestan cuando le dicen así, ¿no? Tienen razón, tienen razón. Ya no utilicen esa palabra. Pero bueno, es algo como ya habitual, ¿no? Acá, por ejemplo, las chicas en Jaén. ¿Qué haces, gafa? ¿Sí o no? Acá las chicas en Jaén. Ay, gafa, dicen, ay, gafa. Otra, a ver, otra frasecita, ¿cómo la emplean en la palabra? Mentira, ¿no, gafo? No, mentira, di gafo. Bueno, en el español formal y en la medicina, atención, es un adjetivo que describe a una persona que padece una afección. Uy. Que deja los dedos de las manos o de los pies encorvados y paralizados. Wow. Hay que tener mucho cuidado al utilizar esa palabrita entonces, ¿ah? La palabra gafo. Pero como lo vuelvo a mencionar, aquí en, por aquí en el nororiente peruano, varias partes o regiones del país, ya eso es como un uso habitual, ya, ¿no? Como una costumbre, ya. Como una muletilla también que se usa, ¿no? Gafo, gafo para todo. ¿Qué haces, gafo? ¿Sí o no? Confirmen, confirmen. Esto es Dimensión Total. Con todo respeto, vamos a escuchar la canción de Cielito Fernández.

muy buenas canciones. 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Cuando gustes. 943-44874.

Ya son las 10 de la mañana con 58. Al toque, rapidito, avanza la hora. Que no te gane la hora, por favor. Realiza tus actividades. Haz lo que tengas que hacer. Lo que tienes que hacer, hazlo. Pero ya, al toque. 10 con 58 en Dimensión Total. Toda tu música, todos tus éxitos. La siguiente hora será para presentar el tema del día. ¿De qué hablamos? ¿Alguna sugerencia, por favor, al toque al WhatsApp? Y lo planteamos. Saludos desde Bagua Grande. Estamos con un clima muy fresco. ¡Qué rico!

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1: Esta es la hora multimedia. 11
2: y 2 minutos.
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con 12 minutos, estamos en la última hora de programa. Vamos a lanzar el tema del día, producción. Tema del día. ¿Hoy de qué hablamos? ¿Qué te parece si hablamos de redes sociales, ya? Hoy en día se cayeron las redes sociales. ¿Qué hacías durante ese tiempo? ¿Qué hacías o qué haces sin redes sociales? ¿Te pones a trabajar de verdad? Y a la pregunta en cuanto a redes sociales sería lo siguiente. ¿Cuál es la red social que más utilizas y por qué? ¿Ya? ¿Cuál es la red social que más utilizas y por qué? Cuéntanos al toque. Tema del día acerca de redes sociales. Porque hoy se cayeron las redes, pues, ¿no? A ver, ¿cuál es la red social que más utilizas y por qué? Oye, por ahí también de repente lo quieres añadir el tiempo que pasas en redes sociales, ¿no? ¿Qué tiempo pasas en redes sociales durante el día? Yo creo que todo el día, ¿no? Todo el día en el teléfono, eso ya no es novedad, decía mi mamá. ¿Cuál es la red social que más utilizas y por qué? Cuéntanos, 943-44874. 943-44874. Ya, por ahí también puedes comentar. ¿Te gusta? ¿Utiliza las redes sociales para qué? ¿O para qué utiliza las redes sociales, no? ¿Para qué utiliza las redes sociales? ¿Para publicar? ¿Para subir algo de contenido? ¿O solamente para mirar videos? ¿Para mirar nada más? ¿Para chismear? ¿Qué tipo de contenido subes también, no? Ya, ok, vamos a preguntar de todo hoy día aquí en el programa sobre las redes sociales, ¿ya? ¿Qué tipo de contenido subes? ¿Sí? Ok, entonces, tema del día en general será redes sociales. Redes sociales, el tema en general. ¿Qué redes sociales utilizas más? ¿Qué tipo de contenido subes? ¿O para qué utilizas las redes sociales? Al toque, vamos. Hola, ¿qué tal? Me dice, buenos días. Yo utilizo más el WhatsApp y el TikTok, porque en uno chateo y en otro miro videos y hablo con la trampita. ¿Qué? ¿Hablo con la trampista? ¿Eres una dama o un caballero? Hablo con la trampita. No sean así, amigos, cambien ya. No sean así, por favor. Listo, vamos a comentar todos. Tema del día, redes sociales. ¿Qué red social o cuál es la red social que más utilizas? ¿Eres más de subir contenido o eres más de mirar? ¿Ah? ¿Para qué utilizas las redes sociales? ¿Sí? ¿Qué tipo de contenido también prefieres, no? Claro, ¿qué tipo de contenido más te gusta? Ya, listo. El tema es en general, ¿ah? Comenta. Pero la pregunta principal es, ¿cuál es la red social que más utilizas? Listo, vamos. Lánzame tu comentario. Al toquecito. 943-404874. TikTok dice hablar con la trampita. Qué feo, güey. Creo que es una dama, ¿no? Las mujeres también llaman trampita a los hombres, ¿no? ¿A dónde hemos llegado, Dios mío? Cosas peores, dice la Biblia, que vendrán, ¿no? Eso es cierto. Ya no hay confianza hoy en día, ya. Por eso uno quiere estar soltero mejor. Las mujeres son crueles, son malas, nos engañan, nos lastiman, nos ilusionan y nos rompen el corazón. Le voy a decir a mi mamá. ¡Amá! Hola, buenos días. Yo utilizo WhatsApp, ya que lo necesito para dar informe del trabajo. Y TikTok para ver videos, dice. Bien, ¿ah? Ok. Saludos para Sally. Chévere. Así de simple, ¿no? Para ver videos. ¿Qué tipo de videos, no? Por ahí también especifica, pues, ¿no? ¿Qué tipo de contenido te gusta ver? ¿Qué tipo de videos te gusta ver? Vamos, siguiente mensajito. 943-44874. Al toquecito. Primer bloquecito, primer bloque del tema del día. Redes sociales.
¿cuáles son las redes sociales que más utilizas? ¿O cuál es la red social que más utilizas? ¿Y por qué? ¿O para qué? ¿Sí? ¿Para qué utilizas redes sociales? ¿Eres más de mirar o de publicar? ¿Ah? ¿Te gusta subir publicaciones o solamente historitas? Historias, ¿no? Historias. Cuéntanos, por favor. Y si quieres dejar tus redes sociales también ahí, ¿ah? Normal, ¿ah? Deja tus redes sociales para que la gente te pueda seguir. Nosotros lo nombramos, ¿ah? Por ejemplo, puedes decir, oye, bueno, yo, por ejemplo, soy Jaysar Flores, me puedes seguir en redes sociales. Jaysar Flores Locutor, listo, así estoy en redes sociales. Jaysar Flores Locutor, así me sigues. Ya, listo. También, promocionate. Dime qué vendes. ¿Qué? Al toque, el toquecito. Porque la gente bien quedada, ¿no? ¡Rápido! Me están viendo de canciones de Zafiro Sensual.

Quisiera olvidarme de... Esa la voy a tocar, ¿ya? Recordando al gran Denis Quevedo. Denis Quevedo también la hizo de cantante, ¿ya? También la hizo de cantante. Si el senderito canta, Denis Quevedo canta mejor, ¿no? Cantaba mejor. Ya vamos a escuchar a Denis Quevedo y su Zafiro Sensual. Mientras ustedes participan, quiero muchos comentarios, ¿ok? Quiero muchos comentarios. Redes sociales. ¿Cuáles son las redes sociales o cuál es la red social que más utilizas? ¿Para qué o por qué? ¿Qué tipo de contenido te gusta subir, publicar o mirar? ¿Ya? ¿Cuánto tiempo te pasas al día en las redes sociales? Al toque 943-44874. Déjame tu comentario, tu respuesta. El de la pluma dorada. El de la mente maestra.

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0: Lindas chacheritas, lindas mañanas, información deportiva, nadie la sabe, primicia, ayer se inauguró el Mundial.
1: Oye, sí, ayer se llevó a cabo la inauguración del Mundial 2026, México, Estados Unidos y Canadá. ¿Qué te pareció la inauguración, ah? ¿Qué te pareció? ¿Viste la inauguración o no? ¿Viste la inauguración del Mundial? Hubieron grandes, bueno, varios artistas invitados, entre ellos Shakira, estuvo también Maná, ¿no? Hay muchos que dicen que Shakira habría enviado a su doble a la inauguración del Mundial. Teorías de conspiración. Muchos dicen, oye, no, ella no es Shakira. Shakira no fue a la inauguración, ha enviado a una doble. No se parece nada. No se parece nada, que los años ya pues, no pasan en vano, ¿no? O quizás por ahí le hizo una mal jugada, una mala pasada el maquillaje también a Shakira. Estuvo de lujo, ¿eh? Estuvo de lujo la inauguración del Mundial 2026 con Shakira, Maná, J Balvin y otros artistas en el estadio Azteca. Y de fondo el partido entre México y Sudáfrica, un partido lleno de goles, no, de tarjetas rojas. Tres tarjetas rojas, dos para Sudáfrica, una para México. El partido quedó 2-0 a favor de la selección mexicana. Más tarde jugó Corea del Sur contra República Checa y derrotó 2-1. La fecha 1, la primera fecha del Mundial 2026. Bien por República Checa. Atención, antes de ir con los partidos del día, te comento una nota interesante. Lo celebra el Perú. ¿Por qué? Porque el nacionalizado, pues, Fabio Gruber, ¿ya? Defensa de la selección peruana, quien disputó los últimos amistosos con la blanquirroja, fue anunciado como el nuevo fichaje del Mainz 5, ¿sí? El peruano jugará la próxima temporada, ¿dónde? En la Bundesliga. Sí, señor. Temporada 2026-2027 de la Bundesliga. Tras pasar por la segunda división alemana, el defensa peruano Fabio Gruber fue anunciado como flamante fichaje del Mainz de cara a la próxima temporada. De esa forma, Gruber jugará la Bundesliga con la camiseta del Mainz. El anuncio se dio por medio de las redes sociales de este conjunto, el cual le dio la bienvenida al zaguero central procedente del Nuremberg. ¿Ah? ¿Qué tal? ¿Qué te parece? ¿Será que le prestaron atención a Gruber en los amistosos que jugó con la selección peruana? Creo que sí, ¿eh? Lo estaban siguiendo. Bien, ¿ah? ¿Eh? Bien por el peruano. ¿Qué más te contamos? Ah, ayer arrancó la Copa de la Liga, ¿no? A ver, ayer arrancó la Copa de la Liga y tú te preguntarás, ¿qué es la Copa de la Liga? Es un torneo peruano, sí, un torneo nacional de fútbol que reúne a los equipos de Liga 1 y Liga 2. ¿Ok? Es como un torneo más o menos como la Copa del Rey allá en España, ¿no? Ya, por ahí para que me puedas entender. Aquí en el país también se juega eso. Bueno, en esta ocasión, en esta edición, ¿por qué? Porque hay para por el Mundial, ¿no? Así que ayer se inició la Copa de la Liga entre o con el partido del Ada Jaén contra Comerciantes Unidos en el estadio Víctor Montoya Segura. ¿Y adivina qué pasó? Señores, el Ada Jaén obtuvo su primer triunfo en lo que va del año de local. Primera victoria para Ada Jaén de local. Muchos dicen, oye, ojalá y eso hubiese sido en Liga 2, ¿no? Y ojalá se dé también los resultados, los triunfos en Liga 2. Pero es bueno, ¿ah? ¿Eh? Creo que este torneo, muchos dicen, este torneo es como un, como amistosos. No. No es más que un amistoso, porque se están jugando puntos, ¿ah? ¿Eh? Se están jugando puntos en este torneo, gente. Puntos que le puede caer muy bien a cualquier equipo, tanto de Liga 1 y Liga 2. Así que nadie te regala dos puntos, ¿no? Creo que dos puntos se están jugando. Bueno, Ada Jaén entonces volvió al triunfo. Se encontró con el triunfo de local ayer contra el Comerciantes Unidos. El primer batacazo, dicen, indican. ¿Por qué? Porque un equipo de Liga 2 le gana a un equipo de Liga 1. Y de manera categórica, porque Ada Jaén fue totalmente superior ayer. Pude observar el partido y vi un juego totalmente distinto de Ada Jaén. Creo que por ahí algo ha cambiado. Ha cambiado el chip de los jugadores y eso es bueno. Y ojalá sigan así, ¿eh? Ojalá continúe así el equipo del pueblo, el equipo verde-amarillo, para seguir en la lucha por el ascenso, ¿no? Ese es el objetivo principal, el ascenso a la Liga 1. Ok. Ahora sí, vamos con los partidos del día, los encuentros de la jornada. Hoy por el Mundial 2026 a las 2 de la tarde choca Canadá contra Bosnia y... Ah, perdón. Está bien, ¿no? Canadá contra Bosnia por D-Sports y The Go. A las 9 de la noche Estados Unidos contra Paraguay. Solamente dos partidos, ¿ah? Dos partidos se van a jugar también hoy por el Mundial, así que atentos. Por la Copa de la Liga tendremos a la 1 de la tarde Unión Minas contra ADT. A las 3:30, Ventín Tacna Heroica contra Melgar. A las 8 juega el Pirata contra Universitario. ¿Ok? Atentos a estos partidos. Hay deporte, hay fútbol, hay que ver. Perfecto. Creo que con esto finalizamos, ¿no, producción? Culminamos el bloque deportivo, continuamos con Dimensión Total.
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1: La marca siempre será la marca. 11:44. Tema del día. Tema del día, redes sociales. Redes sociales. ¿Para qué las utilizas? ¿O cuál es la red social que más utilizas y por qué? ¿Subes contenido o solamente miras? ¿Ah? Estalqueas, estalqueas. Hola, buenos días, buenos días. Vamos a leer comentarios. Buenos días, soy Sonia Flores de Bagua Capital. Yo uso las redes sociales para ver noticias y videos. ¿Ya? ¿Pero cuál, pues? Facebook. Bueno, ¿qué redes sociales existen? Las más conocidas: Facebook, Instagram, TikTok. Y por ahí también está WhatsApp. Es como una aplicación, ¿no? Es una aplicación de mensajería. Bueno, creo que también está dentro del de la denominación de redes sociales. Hola, ¿qué tal? Buenos días. Sobre el tema del día, yo uso WhatsApp para comunicarme con mi familia y amigos. Facebook y TikTok para subir mi contenido a diario. Ah, subo videos sobre alimentación saludable, siempre incentivando a todos y todas a cambiar sus hábitos alimenticios y que tomen muchita agua. El agua es vida. Eso, bien, ¿ah? Bien, bien, bien, bien, bien. Sigan sus redes sociales de nuestra amiga. Le faltó ahí indicar sus redes sociales. Pam, param, pam. Siguiente, siguiente. ¿Cuál es la red social que más utilizas? La red social que más utilizo es el WhatsApp, me dice, ¿ok? Porque ahí me distraigo más. Soy Saraí. ¿En el WhatsApp te distraes más? ¿Cómo así? ¿Chateando, hablando? ¿Sí? ¿Ya? ¿Te gusta chismear, seguro? Siguiente comentario, al toque, siguiente mensajito, 943-448-74. Hoy es un tema calmado, ¿eh? Tranquilo, ¿no? Pero yo sé que a la gente le gusta la... Le gusta. Que mañana planteamos un tema más. Ah, mañana estamos sábado, mañana no hay tema del día. Mañana estamos en el TV Ranking de la semana.
2: Si es que me gusta, Caribia.
1: Si es que me gusta,
2: Caribia.
1: ¿Cuál es la red social que más utilizas? ¿Por qué? ¿Eres más de subir contenido o eres más de mirar? ¿Sí? ¿Miras o subes contenido? ¿Ah? Menea, se menea.
2: ¿Y cómo se menea?
1: Yo uso TikTok. La pregunta es por qué, pero me imagino para ver videos, ¿no? Sí, pues la pregunta es qué tipo de videos te gusta. O eres todista, o sea, te gusta cualquier video que pasa por ahí, te quedas mirando. Hola, las redes sociales que más utilizo son WhatsApp y TikTok. Ambas me distraigo, dice. En ambas redes sociales me distraigo. Ah, ok. O sea, tú utilizas las redes sociales para distracción. ¡Qué nivel, ah! Bueno, mayormente sí, las redes sociales son para eso, ¿no? Las redes sociales te distraen, te quitan tiempo. Eso sí, es totalmente cierto. Totalmente cierto. Las redes sociales es eso, ¿no? Es distracción, pues. Bien lo has dicho. Distracción, hermano. Estás tranquilo trabajando, agarras el celular, ya está.

0: 943-448-74. Hola, yo uso más TikTok para lanzar regalos. ¡Habla bien! Ah, ¿te gusta estar ahí en TikTok en las batallas? Derrochando plata, regalando plata en vano ahí. Ah, bueno, no sabía. Oye, existe gente, ¿no? Existe gente que tira moneditas, regalitos. Y esos regalos, pues, se compran, ¿no? Tienes que añadir ahí tu tarjeta y comprar tus regalos. Te cuesta plata esos regalos. Y tú lo lanzas a la persona que está transmitiendo. ¿Y quién gana? Gana esa persona. ¿Y tú qué ganas? Tú no ganas nada. Simplemente ganas un gracias. Ya con eso, que ya está. Con eso ya. Ya comiste un año ya. Y la verdad no entiendo. Ese tipo de personas que lanzan regalitos.
1: Te dije que no.
0: Regalan su plata. De repente les sobra, ¿no? Está bien. Les sobra su plata, quieren compartir. Bueno. Pero la recomendación sería, si te sobra la plata, quieres regalar plata, regala a un necesitado o a una necesitada, ¿no? Tantas personas hoy en día que necesitan verdaderamente, ¿no? Con eso no quiere decir que no me regales, no me lances regalos en TikTok, por favor. A mí sí, por favor, yo soy necesitado. Ok. Sigue comentando, 943-448-74, ¿cuál es la red social que más utilizas? ¿Y por qué o para qué? ¿Vale? Vamos a presentar el recuerdo de oro.
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Pero atención, 11:54 minutos. Te comento que el día de mañana, ¿no? Mañana sábado 13 habrá corte programado por trabajos de mantenimiento de 7 de la mañana a 12 del mediodía en Los Alcanfores, San Belisario, Las Flores, San Camilo, Las Palmeras y Los Parques, también Megaplaza. A las 7 de la mañana, de 7 de la mañana a 4 de la tarde, zonas de interrupción: Mochenta, Cruce, Chamaya, Chamaya, Choros, La Sacilia, Pimpingos, Cumba, Yamón, Loña Grande, Guadalupe, Cocochó, Campo Redondo, Ocayí, Ocumal, Providencia, Pizuquia y anexos. Electrooriente recomienda a los clientes de estos sectores tomar las previsiones del caso. Es el comunicado contratado de parte de Electrooriente. 11:55 en la parte final, parte última. ¿Cuál es la red social que más utilizas? Hola, yo utilizo WhatsApp, dice, por el trabajo y para comunicarme con la familia. Bien. Y TikTok, pues me encanta mirar videos después de salir del trabajo. Eso es por las noches, dice. Bendiciones, gracias. Abrazo, bendiciones, tía Eli. Eso. Oye, todavía no me preguntan qué tipo de videos miran, ¿ah? ¿Qué tipo de videos miran? O sea, ¿qué tipo de comentario, perdón, de contenido es el que más le gusta a la gente? Hola, me dice, el Facebook, mi Facebook es... A ver, perdón, mi Facebook es Robertina Recetas. Ah, ok. Ya sigan a Robertina Recetas en Facebook y Robertina Recetas en TikTok. ¡Chévere! ¡Ajá! ¡Promociónese! ¡Bien, bien! Robertina Recetas en Facebook y Robertina Recetas en TikTok. ¿Qué hace ahí? Me dice, ella sube contenido. Ella incentiva a los cambios de hábito, ¿no? A que las personas cambien sus hábitos, ¿ya? Sobre todo sus hábitos alimenticios. No estén gorditos así como el conductor. Coman bien. Hola, saludo, dice, por aquí andamos en la... en el arroz. Saludos para el ruso. El ruso está chambeando en la parcela de arroz ahí. Lo veo muy productivo últimamente a este muchacho. Y eso es bueno, ¿no? Eso es bueno, eso es bueno. Que la gente esté trabajando, chambeando. Hola, me dice, buenos días. Yo utilizo más Google para ingresar a Triple X. ¿Qué es eso, Triple? ¿Qué es eso, Triple X? Yo que sepa, solamente... la triple W he visto, ¿no? WWB. Esa es, ¿no? Triple, no sé. ¿A qué te refieres triple X, amigo? Por favor, especifica. La red social que más utilizo es WhatsApp. Ok, la aplicación red social, WhatsApp. Ok. Hola, yo utilizo más Google, me dice. Ok. No son tanto de redes sociales, ¿no? Más utiliza Google. Hola, lo que más utilizo es el WhatsApp, dice. ¿Ya? ¿Qué tal? Me dice, yo uso Google también. ¿En serio? O sea, no son de mucho de redes sociales. Yo uso Google casi todos los días, dice, porque las cosas... ah, por las cosas que no sé, me ayuda. Ah, ok, bien. Utiliza esta herramienta de internet para...

0: qué? Para apoyarse, para ayudarse en algo que no sabe. Está bien, se informa, se instruye, se nutre de conocimiento. Bien, genial, ¿eh? Eso es saber utilizar, pues. Saber utilizar el... las herramientas, el internet, ¿no? A veces dice marcas desconocidas, las busco y me sale... O palabras que otros hablan, las busco y voy aprendiendo su significado. ¡Epa! ¡Excelente! ¡Elegante! ¡Claro! También puedes seguir, puedes estudiar, ¿no? También puedes estudiar en Google, ¿eh? ¿De verdad? En Google, en YouTube, que hay tutoriales más amplios, ¿no? TikTok son videos más cortos. Yo uso Facebook para mirar videos en mis tiempos libres y WhatsApp para comunicarme con la familia, Instagram para mirar espera, casi lo menciono. Ah, mira, buen dato, no sabía. Terrible, la gente terrible, ¿ah? Utiliza más, me dice, Instagram para mirar. Ya. Pasas, hermano. Te pasas. Ah, yo utilizo Google, dice, porque ahí hay videos divertidos. Me imagino que quiere decir YouTube. Sí, ¿no? Porque de repente buscas videos divertidos. Videos divertidos. A ver, buscas en Google videos divertidos. ¿Qué te parece? Te va a mandar de inmediato a YouTube, pues, ¿no? Te va a referir a YouTube. ¿Ok? O en todo caso también te aparecen videos, pues, de TikTok o de Facebook, ¿no? Cuando buscas en Google. Es una búsqueda generalizada, Google, ¿ok? Es una búsqueda generalizada que te puede referir a otras páginas, ¿no? ¿Sí? Ok. Hola, yo utilizo las redes sociales para ver algo de cocina. La cocina es mi pasión. Ah, muy bien. O sea, te gusta aprender recetas. Qué chévere, bien, ¿ah? ¿Eh? Oye, como te menciono, en redes sociales es de acuerdo a cómo lo utilices. ¿Sí? Si lo utilizas solamente para perder el tiempo, que digo, para... Sí, pues. Para pasar el tiempo, pues te van a aparecer puras cosas, puras tonterías, ¿no? Pero si hay un... Hay algo que se llama algoritmo, ¿no? ¿Sí? Algoritmo se llama, hay algo ahí. ¿Qué es esto? Que es un conjunto de instrucciones, o son reglas, ¿no? ¿Ya? Un algoritmo. O sea, el algoritmo, por ejemplo, las redes sociales, ¿cómo funciona? Como cuando tú ingresas a buscar algo, listo, el algoritmo ya te... Es como tu cerebro, ¿no? Te capta. Ah, ok, mira, este usuario ingresó a buscar esto. Entonces a él le interesa eso. Le voy a dar más de eso. Entonces te lanza más, te hace aparecer más y más contenido de ese tipo del que has buscado o en el cual te has entretenido más, ¿no? ¿Sí? Ok, son reglas matemáticas de programación, así que... Su función principal del algoritmo es analizar, clasificar, ordenar el contenido para decidir qué publicaciones aparecen primero en la pantalla de cada usuario. Por eso te menciono, ¿no? Es de acuerdo a lo que tú consumas, pues. ¿Ok? Lo que tú consumes, el algoritmo te va a dar más. Si tú, por ejemplo, buscas más recetas de cocina, entonces el algoritmo te va a brindar más recetas de cocina. Más recetas de cocina, diferentes recetas de cocina, ¿no? Genial. Hola, buenos días. Yo uso las redes sociales, WhatsApp para cosas importantes, dice. Más TikTok para ver videos y recetas también. Uso Pinterest. Ah, bien, ¿ah? ¿Eh? También existía Pinterest. También, ¿no? Pero como que ya un poquito está olvidada ya. Pinterest. Ahí también encuentras, ¿no? Recetas, encuentras ideas, encuentras inspiración, encuentras de todo, ¿no? En Pinterest. O Pinterest, como quieras llamarlo. Pam. Hola, yo utilizo para ver Triple X también. (Risa) para informarme sobre comunicación. Ah, ya. O sea que en Triple X te informas de comunicación. No sabía. ¿Qué tipo de comunicación, amigo? ¿Ah? Oral, me imagino. Hola, yo utilizo más WhatsApp por trabajo, dice, en multiservicios. Ah, yo trabajo en multiservicios y por ahí se comunican los clientes. Ah, genial. TikTok para ver videos y Facebook para ver perfiles. Ah, te gusta stalkear, ¿ya? Oye, nadie me ha dicho yo utilizo las redes sociales para vender, nadie. Y hay muchas personas que sí lo hacen. ¿Qué está pasando, gente? Hay que aprovechar las redes sociales. Hoy en día la moda es vender en redes sociales. Vendes a full ahí. En TikTok sobre todo, ¿no? A cada rato vas, ingresas, te aparecen transmisiones. Alguien por ahí vendiendo polo, ropa, vendiendo artefactos, electrodomésticos. Otros vendiendo... Ya, también. Sí, las redes sociales son muy utilizadas para el tema de ventas, así que hay que saber utilizarlas. ¿Ya? Listo, mi gente, nos vamos, nos despedimos. Síganme en mis redes sociales, por favor. Jaser Flores Locutor. Sí, estoy en Facebook, en TikTok, en Instagram también, ¿no? Jaser Flores Locutor. Y sigan a tu Radio Estéreo TV también, por favor. En redes sociales estamos como Radio Estéreo TV. Así nada más, ¿no? Radio Estéreo TV. Facebook, Instagram y TikTok. Radio Estéreo TV. Hay que darle seguir a las cuentas de la radio, ¿ok? En todas las diferentes redes sociales, ¿vale? Y al contenido también que se publica ahí, hay que darle cariño, amor. ¿Con qué? ¿Cómo? Hay que darle like, compartir, reaccionar y comentar. Comenta cosas bonitas, así no. Yo uso WhatsApp para comunicarme con mis hijos y para promocionar mis productos. Google crea cultura general, me dice. TikTok y Facebook para ver videos de cocina y algo de comedia. Ah, bien, bien específica, detallada. ¿Sabe lo que ve? Genial. Google para cultura general. O sea, algo que no sabe o quiere salirse de duda al toque. ¿Qué significa esto? ¿Para qué sirve esto? Google. Ahí está, te arroja toda la información, pues. Gente, nos vamos. Nos hemos pasado de la hora 12 del mediodía con 5 minutos. Mil disculpas a nuestros anunciantes. Vamos a cumplir con ellos y luego, bueno, pues nada, no queda nada más que despedirnos y decirte gracias. Retornamos a las 2 de la tarde en la hora chelera. Cuídese mucho, buen provecho con su almuerzo.
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2: Esta es la hora multimedia. 12
3: y 6 minutos.
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1: Esta es la hora multimedia. Una
2: y dos minutos.
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5: 1:34.
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1: Esta es la hora multimedia. 2 y 4 minutos.
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0: Ramírez, allá por el año 2025, o sea, el año anterior, dejó la agrupación, ¿no? Se fue de Son del Duque.
1: ¡Arriba las manos!
0: Pero recientemente ha brindado una declaración y ha dicho que ya limó asperezas. Ya no se lleva mal con Son del Duque, incluso creo que fue invitada a su aniversario. Todo bien ahora, todo en orden con Son del Duque. La chinita. ¡Llegó el gusanito!

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0: Oye, Ana Lucía, ¿sigue de vacaciones o ya retornó a Corazón Serrano? 2:43. 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
1: 2:58.
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La canción que grabaron juntos, una colaboración, un feed espectacular, Agua Marina y Antología. El señor Pepe Quiroga y el maestro Dilio Galindo, dos maestros, ¿ah? Cada quien en lo suyo, por supuesto. Y esta vez haciendo cumbia. Ay, bien.

Edgar ahí en UCI, ¿no? 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Minutos.

famoso Tommy Portugal, ahora con Caribeños de Guadalupe, pero de Fernando Espericueta. ¿Qué te parece? Traguito de chela, traguito de cerveza, de corazón serrano, clásico, recuerdo de oro, en la voz de la jefa, Irma Guerrero.

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Carlos y Diego, los hermanos Silva, en su nueva era, están retornando con fuerza. Están regresando con todos los hermanos Silva. Ya están en Lima. Próximamente estarán presentes en el aniversario de una importante empresa radial, ¿eh? En la capital. Se vienen por el nororiente peruano también para presentar sus conciertos, sus espectáculos. Los hermanos Silva de Trujillo.

Vamos con el bloque deportivo en la hora chelera, la cumbia que más te gusta. ¿Qué tenemos que contarte, señoras y señores? Vamos con los encuentros del mundial, ¿no? ¿Te parece? ¿Cómo va el encuentro entre Canadá y Bosnia? Oye, ese partido arrancó a las 2 de la tarde, quiere decir que ya terminó todavía. Se viene jugando el minuto 89, ya en los últimos instantes del partido. Canadá igual a 1-1 contra Bosnia. La anfitriona Canadá, 1-1 contra Bosnia entonces. Encuentro por el mundial. Y hoy a las 9 de la noche se juega Estados Unidos versus Paraguay. Buen partido, ¿ah? Buen partido para ver a los dirigidos por Alfaro. Gran selección la que armó en Paraguay. Hoy me imagino que es totalmente favorito Paraguay ante Estados Unidos. Así que 9 de la noche por Disney o D-Sports y The Go. O Paramount Plus también estará transmitiendo ese encuentro. Ya saben, todos atentos a lo que será este partido.

ADT y Unión Minas igualaron en Huancayo por la Copa de la Liga. No se hicieron nada. No se hicieron nada estos equipos por la Copa de la Liga. Se viene jugando el Ventín Tacna Heroica versus el Melgar. Sí, se está jugando ese partido. Déjame observar cómo está. Uy, 2-1 del Ventín, ¿ah? 2-1 a favor del Ventín contra Melgar. ¿Qué pasa? ¿Qué está sucediendo con los equipos de Liga 1? Parece que la mayoría están jugando con sus suplentes, ¿no? No están jugando algunos titulares habituales de los equipos de Liga 1 en este torneo de Liga 2. Perdón, en este torneo denominado la Copa de la Liga, donde enfrenta a equipos de Liga 1 y equipos de Liga 2, ¿no? Ok. Ventín 2, Melgar 1. Atentos, ¿qué otro partido se va a disputar por la Copa de la Liga? A las 8 juega el Pirata contra Universitario. ¿Qué jugadores manda la U para este partido? A ver, tengo por aquí la probable alineación de la U. A ver, ¿qué jugadores? Atentos. ¿Hay información o no? Ah, bueno, la información que nos precisan es que probablemente el entrenador Héctor Cooper mande a la cancha varios suplentes para enfrentar al equipo de Lambayeque. Te decía, ¿no? Ese equipo de liga en este torneo, mejor dicho, por la para del mundial, mayormente los equipos de Liga 1 mandarán a sus suplentes, ¿no? Para enfrentar a equipos de Liga 2. Y por eso la pasan mal, pues, ¿no? Los equipos de Liga 2 van con todo y terminan ganando los partidos. Aunque ayer el partido entre ADA Jaén y el Comerciantes Unidos se jugó con todo, con varios titulares, ¿ah? Varios titulares, me refiero al equipo de Cutervo. Varios titulares habituales que disputan la Liga 1.

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1: Esta es la hora multimedia. 3:58. 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
1: Esta es la hora multimedia. 5
2: y 00 minutos.
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1: 6:04.
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1: Gracias por escucharnos. Y ahora nos vamos con la siguiente llamada.
2: ¡Ay, qué emoción!
1: ¡Hola, hola!
2: ¿Podrías complacerme con una primicia?
1: ¡Claro!

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3: 6:34. 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
1: Esta es la hora multimedia. 7:00 minutos. 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